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1: 7 y 11.
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Hola. Buenas noches, 7:15. A través de Onda 92 y Onda TV, señoras y señores, poder compartir en esta noche especial, agradecer la sintonía y la preferencia que nos brinda en los diferentes lugares del Perú y del mundo. Abrazos cariñosos, la verdad, desde la distancia, desde la vuelta del Huascarán, Eladio Figueroa contigo, juntamente con el equipo humano que trabajamos en nuestros estudios. Muchísimas gracias por la sintonía. Son las 7:16. Saludar a toda la gente linda de la zona Conchucos. En la frecuencia modular estéreo estamos a través de los 92.1 en Acochaca, en Chacas, en Sapchá. La gente también de la parte de Yanama. Gracias también al Pabamba, los amigos de Mariscal Luzuriaga, aquí en Cono Norte, Cono Sur, y en diferentes lugares estamos con ustedes. Buenas noches, con mucho cariño, estamos iniciando nuestro programa el día de hoy. Abrazos cariñosos, también a la gente de los barrios de San Luis. Hoy estamos a través de la frecuencia modular de estéreo, como también a través del canal 62 Cable Andes Perú, en una frecuencia muy importante aquí en San Luis. Así que bienvenidos, nos quedamos para ofrecerles buena música, como también un poco las informaciones, novedades que tenemos pues a través de los medios de comunicación nacional e internacional. Muchas gracias, 7:17 de la noche.

Bueno, señoras y señores, esta es una de las grandes canciones que realmente también pues identifica a la gente del campo, ¿no? A esta hora de la tarde, bueno, también de la noche, ya guardando los animales y también pues, ¿no? Acercándose más ya a la casa, al hogar. Bueno, alguna situación, ¿no? Como se dice, pues la vivencia del hombre del campo en realmente en las diferentes comunidades, en las provincias, en el interior de nuestro país. 7:22, estamos, señoras y señores, después de un día muy importante ayer aquí en San Luis. Bueno, se ha inaugurado el campo deportivo, el complejo deportivo del barrio de José Olaya, con la presencia de dos exponentes del fútbol, ¿no? Pero entre ellos Chorri Palacios, quien es más aclamado, de verdad, Chorri Palacios. Sabemos, ¿no? También pues que Cóndor Mendoza tuvo un pequeño error, ¿no? En el tema del meter el gol en una de las eliminatorias y no se pudo meter ese gol y no se clasificó, ¿no? Entonces, eso todavía existe en el, bueno, pues en la vista de la gente, en la conciencia de la gente, pero en los niños, en los chicos, ha calado muy bien. El día de ayer no sabían ni dónde hacer firmar el autógrafo, hacían firmar en chaquetas, en casacas, en gorras, en zapatillas, bueno, en todos, ¿no? En todas partes, en realidad, bastante concurrencia la gente en el barrio de José Olaya, en este complejo educativo que se ha inaugurado el día de ayer. Más adelante les pasaremos un poco.

poco el pasaje, ¿no?, de lo que ha sido pues también la inauguración, muy importante. Pero más noche, la importancia del debate presidencial en la segunda vuelta electoral. Aunque muchos ya, señoras y señores, están cansados de escuchar lo mismo, ¿no? Ya no creen ni en Roberto Sánchez y otros, peor todavía, en Keiko Fujimori. Entonces, hemos visto que el día de hoy han sacado bastantes comentarios, también resúmenes sobre el respecto. En realidad se viene a una semana, ya estamos a una semana nomás ya, de las elecciones. A partir del día de hoy,

0: representante del pueblo, el que escucha al pueblo. Y ya, como hemos visto, la señora K ha estado pues gobernando indirectamente, pero ha hecho lo que quiera en sus tres intentos de llegar al poder. Simplemente ha comenzado a fastidiar, a jugar, señoras y señores, con los gobiernos que han ingresado con el voto popular y no dejándoles trabajar. Y creo, de alguna manera, también ya está cansado el pueblo de esto, peor aún, de esta constitución política parchada, simplemente ha sido cambiada casi en su integridad. Hay algunos artículos que quedan, tal vez, si hubiera querido, también lo hubiera cambiado esta señora a través de su congresista y la mayoría en el Congreso de la República. Pero todavía hay un rezago de la Constitución del 93, por ejemplo, que habla pues solamente de una sola Cámara, que es el Congreso de la República. Por ejemplo, no se ha hecho caso a eso, no se hace caso al pueblo, o sea, no se hace caso a la voluntad popular. Lo que aquí importa es, señoras y señores, gobernar para la gente del poder, la clase del élite, y al final hacer lo que dan la gana pues a esta señora que realmente quiere gobernar el país. No sé si ganará, es depende de las elecciones del día domingo, pero tenemos algunos pasajes, secuencias muy importantes de lo que ha sido el debate el día de ayer, muy importante, que hemos tenido pues ayer en la noche. En muchos de los casos, 2026, un confrontamiento entre Keiko Fujimori y Roberto Sánchez.
1: A solo una semana de la segunda vuelta electoral, escuchemos. Del 7 de junio, ambos candidatos llegaron al Centro de Convenciones de Lima con la presión de convencer a millones de electores indecisos que, según diversas encuestas, podrían terminar definiendo el resultado final de la elección. El país entero mantiene una creciente confrontación ideológica entre ambos bandos, pero sobre todo hacia quienes no tomarán partido en esta polarizada elección. El formato del debate estuvo dividido en cuatro bloques temáticos. El primero es seguridad ciudadana, el segundo, fortalecimiento del Estado democrático y derechos humanos, el tercero, educación y salud, y el cuarto, economía, empleo y reducción de la pobreza. Cada segmento incluyó exposiciones, réplicas, preguntas ciudadanas y momentos de confrontación directa entre ambos participantes. Keiko Fujimori apostó por presentarse como una figura de experiencia política, enfatizando la necesidad de restablecer el orden, fortalecer las instituciones y recuperar la confianza de la inversión privada. Roberto Sánchez, por su parte, intentó posicionarse como el representante del cambio frente a lo que calificó como los fracasos de las élites políticas tradicionales, insistiendo en la necesidad de reformar el modelo económico y fortalecer el rol del Estado en la prestación de servicios públicos. Y amigos, antes de detallar el primer bloque, tenemos un anuncio. Ya regreso en 15 segundos.
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1: En el primer bloque referido a la seguridad ciudadana, Fujimori sostuvo que el Perú enfrenta una situación crítica debido al avance del crimen organizado, las extorsiones, el sicariato y la expansión de organizaciones criminales vinculadas al narcotráfico. Entre sus propuestas destacó el fortalecimiento de la Policía Nacional, la construcción de nuevos establecimientos penitenciarios, el endurecimiento de penas para determinados delitos y la implementación de mecanismos de inteligencia más agresivos contra las mafias. También insistió en una mayor coordinación entre la policía, el Ministerio Público y el Poder Judicial para evitar que delincuentes capturados recuperen rápidamente su libertad. Sánchez, ¿qué dijo? Él respondió afirmando que la inseguridad no puede abordarse únicamente desde una perspectiva represiva. Señaló que la delincuencia tiene raíces económicas y sociales profundas vinculadas a la pobreza, la falta de oportunidades y la precariedad laboral. En este sentido, propuso fortalecer los programas sociales, recuperar espacios públicos, mejorar las oportunidades educativas para jóvenes en situación vulnerable y combatir la corrupción dentro de las propias instituciones encargadas de la seguridad. Según su planteamiento, no basta con aumentar las penas si no se ataca el origen de los problemas sociales que alimentan la criminalidad. Uno de los primeros momentos tensos de la noche ocurrió en este bloque. Fujimori cuestionó

0: las alianzas políticas de Sánchez como Antauro Humala, que siempre lo mencionó a cada rato, y el cual podría debilitar, según Keiko, la lucha contra la delincuencia. Sánchez respondió acusando al fujimorismo de haber contribuido desde 2016 a la crisis institucional que hoy dificulta el combate eficaz contra el crimen. Se refería a él a las leyes pro crimen y a la serie de vacancias presidenciales promovidas en gran medida por Fuerza Popular. El segundo bloque estuvo dedicado al fortalecimiento del Estado democrático y los derechos humanos. Aquí las diferencias ideológicas se hicieron aún más evidentes. Sánchez defendió la necesidad de fortalecer los mecanismos de participación ciudadana, impulsar reformas políticas y garantizar una mayor protección de los derechos fundamentales. Fujimori respondió planteando que la defensa de la democracia también exige garantizar gobernabilidad, estabilidad institucional y respeto al Estado de Derecho. Sostuvo que el Perú necesita instituciones fuertes capaces de enfrentar tanto la corrupción como los intentos de captura política de los organismos públicos. Asimismo, reiteró su compromiso con el respeto a las libertades individuales y la separación de poderes. En un momento, Sánchez criticó un aparente doble discurso de Keiko al señalar que con qué cara habla ella de respetar el Estado de Derecho si aprueba la falta de respeto que tuvo su padre al Estado de Derecho y a los derechos humanos en general. Keiko respondió marcando distancia de algunos episodios del pasado, aunque reivindicó determinados logros de aquella gestión en materia de lucha contra el terrorismo y estabilización económica. En el bloque de educación, Fujimori planteó aumentar la inversión de infraestructura educativa, fortalecer la capacitación docente y acelerar la modernización tecnológica de los colegios públicos. En salud prometió ampliar la cobertura de atención, reducir las listas de espera y fortalecer la capacidad hospitalaria. Sánchez coincidió en la necesidad de incrementar el presupuesto destinado a ambos sectores, pero puso especial énfasis en la universalización efectiva de los servicios públicos. Argumentó que existen profundas desigualdades territoriales que afectan especialmente a las regiones rurales y más pobres del país. También propuso reforzar la atención primaria de salud y desarrollar una política más agresiva para reducir las brechas educativas. El cuarto y último bloque dedicado a economía, empleo y reducción de pobreza fue probablemente el más importante para una parte significativa del electorado. La economía se ha convertido en una de las principales preocupaciones ciudadanas debido al aumento del costo de vida, el empleo informal y la desaceleración de diversos sectores productivos. Sánchez defendió la necesidad de un Estado más activo en economía. Propuso revisar ciertos contratos considerados desfavorables para el país. También propuso fortalecer la inversión pública, impulsar proyectos de desarrollo regional y promover una redistribución más equitativa de la riqueza. Argumentó que el crecimiento económico por sí solo no ha logrado reducir adecuadamente las desigualdades existentes. Fujimori respondió defendiendo el modelo económico actual que tenemos, el modelo de economía social de mercado, y también defendió la necesidad de brindar estabilidad a los inversionistas. Planteó medidas orientadas a atraer inversión privada, generar empleo formal y recuperar la confianza empresarial. Sostuvo que la incertidumbre política ha frenado importantes proyectos de inversión y advirtió que algunas propuestas de su rival, de Sánchez, podrían generar efectos negativos sobre la economía nacional. El momento más tenso y comentado de la noche ocurrió cuando Roberto Sánchez cuestionó la ética de Keiko aludiendo a su núcleo familiar, a sus conflictos y al trato hacia sus padres, asegurando que ella no sabe de familia ni de respeto. Ella, evidentemente dolida, respondió sin rodeos diciendo, «¡Qué pena y qué poco hombre es usted!». Luego invocó a sus hijas para protegerlas de los ataques políticos y recordó el difícil momento que vivieron recientemente acompañando a sus abuelos en sus últimos días de vida.
1: La señora Keiko dice que sabe que es una familia independiente que sale adelante. Yo más bien le recuerdo que yo sí sé que es salir adelante con su familia, respetando a mi padre, respetando a mi madre, respetando a mi esposa, respetando a mi hermano. Y de eso yo creo que usted no sabe mucho.
2: Qué pena, qué poco hombre es usted. Pero cuando vienen ataques así, yo me permito ahora dirigirme a Kiara y a Kaori. Chicas, ustedes saben y nosotros sabemos cómo fueron los últimos días que acompañamos a sus abuelos, a mi papá.

0: Y a mi mamá, no hagamos caso a este tipo de ataques bajos.
1: En resumen, amigos, Fujimori apareció más orientada a transmitir estabilidad y experiencia de gestión, mientras que Sánchez buscó proyectar cercanía con los sectores populares y una narrativa de transformación social. Algunos observadores consideraron que Fujimori logró desarrollar propuestas más concretas en determinados temas, mientras que otros destacaron que Sánchez consiguió conectar mejor con las preocupaciones sociales de parte del electorado. En redes sociales, medios de comunicación, espacios de análisis político, no surgió un consenso claro sobre quién había resultado ganador o vencedor en este debate. El contexto general también influyó en la percepción del debate. La campaña se desarrolla, como sabemos, ante un electorado que expresa niveles altos de desaprobación hacia ambos.
2: En realidad, esa es la percepción que se dio, pues, de todo este resumen de lo que ha sido el día de ayer, en realidad, de la presentación de Keiko Fujimori y, Roberto Sánchez, ¿no? En este debate. Hubo golpes bajos, también críticas y de paso también se nota el carácter de Keiko Fujimori, que no aguanta pulgas. En realidad, ahí se nota que esta señora da miedo el día que pueda ingresar seguramente al sillón presidencial. No sé qué va a pasar con nuestro país. La verdad, se nota que tal no tiene aguante para nada. En realidad, Keiko Fujimori tiene mucho que ver, pues, este tema. Seguramente también hay comentarios favorables, como también comentarios que no dicen, pues, no positivamente de la actuación de Keiko Fujimori. Pero vamos a ver también el resumen, cómo le atacó, pues, el doctor Sánchez, que dejó sin palabras a la señora Keiko Fujimori en este debate.
3: Por esa pregunta tan importante. Nosotros tenemos capacidad de evaluar y tenemos propuestas serias con un equipo técnico calificado que hace una semana ha derrotado a su equipo técnico, porque además toditos no han querido ir a los otros debates que se ha abierto. Por Walcover hemos ganado. Miren, ¿sabe a cuánto llega la evasión de impuestos cada año? 9% del PBI. Es increíble. Más de 90 mil millones de soles por año en evasión y elusión. Nuestra presión tributaria en el promedio de América Latina es 14%. Cuando en América Latina es el 22%. 14% de presión tributaria. O sea, ¿para qué está la SUNAT? Nosotros, para financiar los programas sociales, salud, educación, necesitamos una profunda reforma tributaria con visión solidaria. Allí hay una oportunidad de cambio y lo vamos a hacer.
0: Daúl, muchas gracias por su pregunta y a través de usted envío mis saludos a todos los amigos de Moquegua. La educación, por supuesto que tiene los recursos, pero si además reordenamos el Estado, tendremos mucho más. Por eso es que yo he señalado que los gastos absurdos, como los que se van en Petroperú a los amigos del congresista Sánchez, pues esto será reubicado para garantizar más de 20 mil becas a los jóvenes a través del programa

0: han burlado de Beca 18. Todo el Perú sabe. Allí hay una inconsistencia que debemos de corregir. Nosotros creemos que en la educación y en una profunda reforma tributaria debemos de ser solidarios. Si hay sectores económicos que son resilientes, están fuertes, ¿por qué perdonarles impuestos? Porque son sus amigos. La ley Klimper 2, con eso usted ha hecho un forado de 20 mil millones de soles que muy bien podrían ir para las becas que usted ha negado, para infraestructura educativa, para que la mitad de nuestros colegios tengan internet, tengan agua potable. Eso significa vocación de trabajo. Nosotros creemos que en salud debe de bastar el DNI para el intercambio prestacional en los tres sistemas de salud. Ese es nuestro compromiso.
1: Candidata.
2: Bueno, el congresista Sánchez es puro flojo.

0: Claro, porque claro, todo lo que él dice ahora, qué pena que no lo hizo cuando gobernó con el señor Pedro Castillo. Tantas promesas que no cumplieron. Y ya vemos dónde están todos esos candidatos que prometieron tantas cosas, pero que les dio amnesia y se olvidaron de su pueblo.
1: Candidato Sánchez.
2: Como ministro de Estado en Comercio Exterior y Turismo, hemos tenido una actuación impecable. Además que yo he sido gerente en un distrito, gerente en una provincia, gerente en una región. Yo sí he trabajado, señora Keiko, y le puedo decir que nuestro gobierno promovimos más bien la recuperación del sector turismo y logramos, por ejemplo, que está vigente hasta ahora, la recuperación del sector de la gastronomía, que hasta ahora tiene el beneficio del IGB para reactivarse, para recuperarse. En nuestro gobierno, cuando era ministro, Pedro Franque, recuperó en los primeros 6 meses 300.000 empleos. Y después de pandemia se creció 13% del PBI. Hay que leer un poquito, pues, ¿no?, para tener más consistencia.
0: El congresista Sánchez, cuando fue ministro de Estado, ministro de Comercio Exterior y Turismo, lo que hizo fue anular los presupuestos de PromPerú para promover a nuestro país en el mundo. Qué pena. Pero vamos a enfocarnos en los temas importantes. Educación. Para nosotros, la educación tiene además que ir acompañada de toda una propuesta en el tema deportivo. El deporte es salud, el deporte nos une. Y tenemos que mirarlo no solamente de la parte competitiva, la de la alta competencia, sino también el deporte popular. Y por eso me acompaña en el equipo Gian Ferrari, un experto en el deporte. Y lo que vamos a hacer con él es justamente relanzar todas estas propuestas de políticas de Estado.
1: Candidato Sánchez.
2: Como ministro de Comercio Exterior aprobamos una ley que grava con impuestos a las apuestas deportivas a distancia. Yo sí fui un buen ministro. ¿Y sabe qué? Esos fondos de 167 millones eran para salud mental y dedicados para el deporte. Debemos de potenciar el deporte para la visión de la salud. Nosotros creemos y le daremos fuerza. Hay que leer un poquito más.
3: Bueno, muchas gracias por esa ahí está tan pues importante. El resumen también de la confrontación entre Roberto Sánchez y Keiko Fujimori en esta noche, también un poco con los resúmenes, señoras y señores, de lo que ha pasado el día de ayer en el debate de los candidatos presidenciales para la segunda vuelta electoral. 7:43, qué rápido avanza la hora, señoras y señores. Y hoy día estuvo presente también el candidato Roberto Sánchez en la ciudad de Huaraz. Ha visitado Huaraz, el callejón de Huaylas. No ha podido llegar por la zona con Chucos, pero hubiera sido muy importante, ¿no? Un paso, un viaje también en Ancash, aunque el tiempo gana. Ya el proselitismo político, señoras y señores, está terminando ya pues con los candidatos. Seguramente el martes o miércoles se están cerrando ya, bueno, pues sus campañas electorales, visitando diversos pueblos, aunque el tiempo les ha ganado. A muchos de ellos, mejor dicho, muchos de los pueblos no han podido recibir a estos candidatos directamente, ¿no? Y Roberto Sánchez tiene pues bastante sintonía en la zona con Chucos, como también el callejón de Huaylas, pero hay pueblos, hay provincias que están respaldando a Keiko Fujimori. Keiko Fujimori, como el caso de Bolognesi, como el caso de Aija. Vamos a ver, señoras y señores, no sé, se comenta que hay fraude, se comenta, señoras y señores, que cualquier cosa puede pasar en esta oportunidad con la finalidad de ayudar a Keiko Fujimori. Escuchemos este paso por Huaraz.
4: Que no está respaldado por el gobierno para crecer, y estamos hablando del turismo, estamos hablando de la gastronomía. Estamos hablando de acompañar también con fomento estas iniciativas, porque la industria sin chimeneas es empleo rápido, empleo sostenible. Allí queremos acompañar, compañeros, para poder nosotros también agregar valor y crecer en el empleo a través del turismo, la gastronomía, donde por supuesto pondremos en valor promoveremos, defenderemos de actividades mineral ilegal que pueda poner en riesgo nuestro Parque Nacional de Huascarán. Hay una política muy importante que quiero referirles, que se ha conversado con nuestro presidente Pedro Castillo, porque lo quiso hacer y se lo impidieron en el gobierno de 14 meses. ¿Cuál es esa idea? Los pueblos progresan porque la educación permite, compañeros, crecer, educarse, ser competitivos, transformar la economía. Es por ello que nosotros queremos ser el gobierno de la revolución educativa, que asuma de la educación como una política de Estado. Esa política de Estado significa calidad de la educación básica, de educación superior. Haremos del ingreso libre a las universidades un

0: Convocamos a los maestros. Convocamos a las familias. ¿Por qué a los maestros? Porque serán los agentes sociales de ese cambio. Querido pueblo magisterial, no habrá ningún maestro que no gane menos de una UIT en nuestro gobierno en adelante. Vamos a reconocer su deuda social. Aplicaremos con voluntad política pensiones dignas para los maestros jubilados. A los maestros universitarios le vamos a reconocer el derecho a la homologación docente de aquí en adelante. Compañeros, solo la educación puede transformar nuestros pueblos, nuestros hijos. Hoy llamamos a esa alianza popular, llamamos a esa unidad de nuestro pueblo para transformar una revolución educativa, donde tendremos un ministerio de ciencia y tecnología para poder industrializar la agricultura, industrializar, compañero, la minería, industrializar el comercio, generando valor agregado, potenciando empleo, chamba, con un Estado que no te persiga, con un Estado que te defienda, un Estado que sea solidario. Eso significa la recuperación del gobierno democrático para el Perú profundo y los peruanos de toda la sangre. En la región Ancash hay un activo muy importante que no está...
1: Hoy ha sido muy importante la presencia de Roberto Sánchez en el Callejón de Huaylas, en la ciudad de Huaraz, donde ha estado presente, ¿no? Durante su mitin, Roberto Sánchez, candidato por Juntos por el Perú, reiteró propuestas como el ingreso libre a las universidades, y también el impulso del turismo, gastronomía, también protección del Parque Nacional Huascarán y otros más. Importante. Pasó por el Callejón de Huaylas y buscando también, pues no, invitando a proteger el voto de JP. Y eso es lo que se está buscando en realidad a nivel de la región Ancash. Hay una preocupación de lo que pueda pasar con Keiko Fujimori. La verdad, no hay confianza, señoras y señores. No sé, la verdad, qué es lo que va a pasar. Está, señoras y señores, a pocos días de las elecciones ya, y pensamos que es importante también, pues, prepararse, ¿no?, para lo que pueda venir, ¿no?, el día domingo. Una preocupación muy importante. 7:49, 10 minutos más, llegamos a la parte final de nuestro programa, agradeciendo también a nuestro amigo... Silverio Cerros, que hoy estará con nosotros en su programa. Señoras y señores, estamos un poco con las informaciones y novedades y mucho más, esperando pues que este día sea diferente. Miren, un poquito el deporte. El día de ayer, las chicas de José Olaya y Ramón Castilla en deporte, quisiéramos ver pues en el voleibol, a ver si repetimos un poquito de lo que ha sido el día de ayer

0: La gran inauguración de este campo deportivo, donde hubo deporte, Fulvito, la presencia también de los muchachos, ¿no? De los diferentes categorías, categoría sub 60, 50, 40, y hasta el anochecer seguía pues el campeonato en, categoría libre, casi toda la noche. Así que ha sido espectacular el día de ayer esta inauguración. Vamos, señoras y
1: ahí
0: señores.
1: Está el equipo de Ramón Castilla. Bien, ellos han sido los que van a integrar esta parte del encuentro. Bueno, por aquí vamos también con el equipo de José Olaya, quienes están ya en los últimos preparativos. Categoría Master.
0: Bueno, ahí vemos pues al equipo de José Olaya, juntamente con el equipo de José Ramón Olaya. Castilla.
1: Vamos, José Olaya.
0: Se inicia este encuentro deportivo en vóley. Un poquito queremos mostrarle para luego también ver un poco lo que ha sido el partido inaugural. Gracias por la sintonía, la preferencia en los 92.1 de la frecuencia modulada estéreo, como también a través del canal 62 Cable Andes Perú, que hoy les acompañamos en esta noche para poder también darles algunas informaciones.

Primer punto para lo que es Ramón Castilla. Hubo una jugada doble de parte de la jugadora Bari Izquierdo. Al saque, la jugadora número 38, Dione Cabello. Ahí va recepcionando la armadora. El ataque de Bari Izquierdo, punto para José Olaya, 1-1. Entrega Liz, arma Erika y ataca Magale. Ahí con la recepción. Y Bari tiene la última pelota. Vamos a ver si ataca, se anima a atacar Magale. Punto para Ramón Castilla, 2-1.

0: ahí viene la entrega. Uy, un error de recepción del equipo de José Olaya, que ya le otorga un punto directo a Ramón Castilla. Dentro, punto directo de parte de Ramón Castilla. Vamos, 5-2. Vamos con el saque de la armadora Erika Cárdenas, quien va a poner en juego la pelota. Doble, dijo la. Bueno, José Olaya sube a 3-5 por una jugada que cayó fuera del área. Pelota. Bueno, va ganando José Ramón Castilla, 6-3, 3 puntos.
1: Bueno, ahí es así que fue el encuentro deportivo en este complejo muy importante que se ha inaugurado, ¿no? El día de ayer. Bueno, ganador pues de este encuentro deportivo fue Ramón Castilla en voleibol. Mientras tanto, hubo también parte para José Olaya.

0: Encuentro, señoras y señores, dice, hay foul, van sacando desde atrás los amigos de Cóndor Mendoza. Va a jugarse allí, retrocede para Nelson Báez. Ahora Campo Manes, que retrocede otra vez más. Tratan de levantar la bola, pero la pelota choca. Y van a jugar, señoras y señores, la gente de Cóndor Mendoza. Domina la bola y va ganando el encuentro deportivo en esta primera parte. Ahí está López, Reinaldo Blanco va a buscar, retiran al arco, gol, casi se viene el segundo, Marco Cuenca.
1: Sí, así es, casi viene el segundo para el equipo de Cóndor Mendoza. Ya prácticamente pues la mitad del tiempo ya llegando, pero el encuentro deportivo amistoso está muy interesante, y así mismo Chorrellano Palacios demostrando todas sus habilidades, lo que conoce y lo que sabe de fútbol.
0: Sigue el encuentro deportivo en su primera fracción. 10-10 se ha puesto el encuentro. 10 minutos, atención. Ahí está Jimmy Blanco. Jimmy Blanco con la bola. Ahí saca más rápido el puño para Olacua. Puño que busca. Sale muy bien. Nelson Báez se va. Se viene, tira al arco. Pero primero se le cruza Blanco. Atención, señoras y señores. Estamos en el complejo deportivo. Ahí está Chorri Palacio. Se viene, tira con todo. Edén Escudero se pierde la bola. Se pierde la oportunidad. Sale muy bien ahora Nelson Báez. Atención, Reinaldo Blanco. Reinaldo Blanco busca allí. Carlos Oyola reparte allí. Tira con todo Campomanes. Se falla, una bonita oportunidad.
1: Así es el área de Figueroa. Casi vino el empate, gran pase de Chorrellano Palacios. Pero ahí.
2: Ay, una pequeña transmisión que tuvimos, recordando pues a Chorri Palacios, ¿no? Y su paso en la selección peruana. Señoras y señores, llegamos a la parte final de nuestro programa. Y ojalá pues de alguna manera hemos dado algunas informaciones, novedades, y de paso también el resumen, la opinión que bueno pues muestran los diferentes medios, como también nuestra emisora. Muchísimas gracias en los 92.1 de la frecuencia modulada de estéreo, como también pues a través del canal 62. Permiso, buenas noches, estaremos mañana también con nuestro programa. Hasta mañana entonces, con mucho cariño le decimos buenas noches.
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en esta bendita noche. Que el Señor Jesucristo los bendiga. Que Dios les muestre su amor. Que el Espíritu Santo los acompañe hoy, mañana y siempre. Señoras y señores, hijas de Dios, hijos de Dios, ¿cómo están ustedes? Muy buenas noches. Buenas noches, fieles oyentes de Carlos Fermín Fiscarral Provincia. Hermanos de la provincia de Asunción Chacas. ¿Cómo están mis hermanos fieles oyentes en la provincia de Piscobamba? Cordiales saludos. Hermanos de Pomabamba, señores de Siguas, San Juan, hermanos que nos vienen sintonizando en esta bendita noche, en Guari, en Yameyín, todo el callejón de los Conchucos. Muy buenas noches con todos ustedes. ¿Cómo están mis hermanos del callejón de Guaylas? Señoras y señores que nos vienen sintonizando en la Cordillera Blanca y la Cordillera Negra. Amigos de Carhuaz, Yungay, Caraz, hermanos de Huaraz, muy buenas noches. Región Huánuco, que nos vienen sintonizando, hermanos de Yata Guamalíes, amigos fieles oyentes de la provincia de Huacaibamba, provincia del Marañón Huacrachuco, amigos de la región Libertad, hermanos de Huancaspata, Tayabamba, Parcoy, Yacuabamba, sector 3, hermanos de Retamas, muy buenas noches con todos ustedes. Reciban el cordial saludo, el abrazo fraterno. Maestro huancabambino Silverio Cerros, quien está llegando pues a cada uno de sus hogares. Llegando en estos precisos momentos, hoy lunes, primero de junio del 2026, queridos hermanos, llegando a través de Radio Onda 92. El reloj marca 8 de la noche más 11 minutos. Muy contento y muy feliz, queridos hermanos, el saber que en esta bendita noche, en estos precisos momentos, cientos de personas nos vienen sintonizando, hombres y mujeres, jóvenes y adultos, en el campo, en la ciudad. Son muchísimas las personas que nos vienen escuchando, Señor. Y también, queridos hermanos, son muchísimas las personas que nos vienen visitando de diferentes pueblos, de diferentes puntos, muchas personas que nos vienen recomendando, muchas personas que nos visitan desde la capital, muchas personas que nos visitan desde Chimbote, desde San Jacinto, desde Casma, hermanos que nos vienen visitando de Guaral, de diferentes pueblos. En realidad es una gran alegría poder atender todos los días a muchas hermanas y a muchos hermanos, de poder compartir estos conocimientos, de poder ayudar, extender esta mano, ayuda a poder orientar su camino, su destino, poder indicarle cuál es el camino.

camino correcto, poder decirle, porque hay muchas personas que me dicen, maestro, quiero que usted me diga por qué sufro, por qué lloro, me dicen, por qué no puedo ser feliz, por qué, maestro Silverio Cerros, me dicen, si yo soy una buena persona, por qué tiene que salirme las cosas mal, por qué tiene que salirme las cosas al revés, por qué, señor Silverio Cerros, muchas personas me preguntan, oiga, y me dicen, señor Silverio Cerros, por qué esta enfermedad cada día me consume. ¿Por qué, señor Silverio Cerros, me dicen, la medicina ya no me hace bien, la medicina no me hace nada? ¿Por qué, maestro Huancabambino, en lugar de poder recuperarme cada día, empeoro más y más y más? Eso es lo que muchas personas se preguntan, queridos hermanos que me están sintonizando. Eso es lo que muchas personas se preguntan y dicen, yo no he matado a nadie, no he robado a nadie, no he quitado mujer ajena. Pero ¿por qué el sufrimiento? ¿Por qué el aburrimiento? ¿Por qué la intranquilidad? ¿Por qué la desgracia y la fatalidad me persigue? Muchas personas me dicen, maestro Silverio Cerros, ¿por qué todas las cosas me están saliendo mal? Maestro Huancabambino, me dicen, yo quiero que usted me ayude, yo quiero que usted me desate, yo quiero que usted me florezca, que usted me haga un cambio de suerte. Oiga, señor de mi alma, ¿y cómo no ayudar, pues, a esa persona que viene con convicción, a esa persona que viene portando el símbolo de la fe, a esa persona que viene, señor, viajando varias horas a pie, varias horas en ómnibus, hasta en moto lineal, señor, desde Yanama, por ejemplo? ¿Cómo no ayudar a ese hombre, a esa mujer que sufre? ¿Cómo no ayudar a ese hombre, a esa mujer que nos visita, señor, de diferentes lugares, de diferentes sitios? Hoy lunes, sinceramente, hemos trabajado todo el día, señor. Nos han visitado hasta unos hermanos de Carhuaz. Muchas gracias. Mañana, día martes, Silverio Cerros, maestro Huancabambino. Silverio Cerros, maestro Huancabambino. 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
1: Continuamos, queridos hermanos, con este magistral programa La Hora de la Sanación. Maestro huancabambino Silverio Cerros. Silverio Cerros, quien está llegando pues a cada uno de sus hogares en esta bendita noche. Hoy lunes 1 de junio, queridos hermanos. 8 de la noche más 20 minutos, Silverio Cerros, frente a los micrófonos de Radio Onda 92. Cordiales saludos a mis hermanos que me están sintonizando en Malquibamba. Señores de Caninaco, hermanos de Cardón, Canchabamba, gracias totales por la sintonía. ¿Cómo están mis hermanos que me vienen sintonizando pues en esta bendita noche? En Yauya, distrito, El Tambo, hermanos de San Nicolás. Amigos de Yumpa, de Yurma, de Yanama, gracias totales, Luma, Eleazar Guzmán, hermanos de Llama, Casca, Parobamba, amigos que nos vienen sintonizando en Secchá, hermanos de Sacchá, que también nos sintonizan, gracias totales, amigos que nos vienen sintonizando pues en Macuash, en Colpa, Acochaca, en Guayín, en diferentes lugares. Silverio Cerros, maestro huancabambino, conduciendo este programa a La Hora de la Sanación. Atención, voy a comunicar rápidamente a mi amigo que me escribe y me dice: señor Silverio Cerros, quiero que usted me diga toda la verdad. Maestro huancabambino, hace para 2 días, dice, que he estado tomando con mis amigos y he perdido mi dinero y mi celular. Señor Silverio Cerros, yo quiero que me diga, ¿he botado mi celular y el dinero, dice, o es que me lo robaron? Maestro huancabambino, confío en usted plenamente de que usted me diga toda la verdad. Por favor, no mencionar mi nombre, no mencionar de qué lugar le escribo, me dice acá. Atención, hermanito lindo, para comunicarle pues en esta hermosa noche. Sinceramente, eso a veces pasa cuando te agarras a tomar con los falsos amigos, con los ayayeros, con los chupamedias, con personas que sinceramente no te valoran. Porque acá usted está indeciso diciéndome si es que perdió usted el dinero o le robaron. De igual manera con el celular. Pues hermanito, acá no se le ha caído nada a usted. Aquí a usted lo saquearon, hijo. Acá a usted le robaron, hermano. Porque acá usted ha estado tomando con 3 amigos más, ¿no? Con 3 amigos más, de las cuales ahí, de esos 3 amigos, y escuche bien lo que le voy a indicar, de esos 3 amigos, hijo lindo, ahí hay uno que es pariente de usted todavía, que todavía lleva su sangre.

de segundo o tercer grado, que es familia, pero sí, esa persona, hermano, ha cogido ese dinero porque esa persona siempre tiene ese mal hábito, esa mala costumbre de adueñarse de lo que no es de él. Así que usted ya sabe, ya, así que usted ya sabe, vaya y arregle su problema sin interno ahí. Pero eso sí, usted también ya tiene sus años. Ya tienes tus años, hijo lindo, a veces, como decía mi abuelo, pues que la persona a veces más viejo más se daña. ¿Cómo te vas a agarrar a tomar con gente, carambas? Con gente traicionera. Con gente embustera. Con gente, sinceramente, que nunca te valoran. Así que usted ya sabe. Ya ha servido para usted. Muchas gracias por escribirnos. Silverio Cerros. Silverio Cerros, maestro huancabambino. Atención, comunico a la señora de las iniciales LCL. LCL. Me está preguntando acerca de su enfermedad, que le diga toda la verdad. Me dice acá, señor Silverio Cerros, quiero que usted me diga toda la verdad acerca de mi enfermedad, señor Silverio Cerros. Confío en usted de que me saque de dudas. Dice LCL, mis iniciales, por favor, no mencionar de qué lugar le escribo. No mencionar mi nombre, señor Silverio Cerros, le agradezco mucho, dice, por la respuesta anticipada. Y también le agradezco, señor Silverio Cerros, por haberlo curado, dice, años atrás a mi madrecita. Muchas gracias, hija, muchas gracias. Para comunicarle, pues, en esta bendita noche, en estos precisos momentos, sin temor a equivocarme, usted que me está preguntando, de las iniciales LCL, sobre su enfermedad, que le diga toda la verdad, déjeme decirle, madrecita linda, que esa enfermedad que usted tiene no es natural. La enfermedad que usted tiene no es orgánica. La enfermedad que usted tiene no es para que se cure con ampolletas. No es para que se cure con ampolletas. Porque hemos visto tratamiento. Hemos visto tratamiento. Ampollas. Usted ha estado hasta en el ginecólogo, en el especialista. Exámenes le hicieron. Medicina le recetaron, una y otra medicina, pero no se cura. Ya hace usted para 3 meses que está con hemorragia, por Dios.

y pueda su cuerpo volver a la normalidad, visíteme. Venga ahí usted con su pareja. Su pareja, este hombre, a veces cree y a veces no cree. A veces es incrédulo, como una balanza. A veces dice, ¿existe o no existe la maldad, la brujería? Pues hermano, yo sé que me está sintonizando. Existe la maldad, existe la brujería, existe el hechizo. Así que usted ya sabe, ya sabe. Acompaña a su pareja el día de mañana a mi centro de ayuda espiritual. Acá vamos a hacer un trabajo especial. Vamos a hacerle un trabajo especial. Al estilo de nuestro pueblo bendito Huancabamba, Salalá. Para que su pareja recién se pueda recuperar. Ya muchas cosas más que indicarle, sí. Pero eso sí, personalmente. O por teléfono, no por la radio, porque la hora pasa rápido acá. Ya, servido para usted. 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Entonces, queridos hermanos, en nombre de Dios y la Virgen María Santísima, pidiendo el poder de mis espíritus doctores, mis espíritus celestes, mis espíritus blancos, mañana martes voy a atender y voy a trabajar con todas las personas, queridos hermanos, que nos van a visitar a esta localidad de Carlos Fermín Fiscarral San Luis. A ver, jovencito, en controles, por favor, un temita musical para todos mis amigos, para todos mis hermanos que nos vienen sintonizando desde Huancabamba, Salalá. Desde la meseta andina de la región Grao, Silverio Cerros, quien llega a cada uno de sus hogares.

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1: Silverio Cerros, maestro huancabambino, pues llegando a cada uno de sus hogares en esta bendita noche. 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Hoy lunes, queridos hermanos, llegando a cada uno de sus hogares. Atención, voy a comunicar en estos momentos. Atención, voy a comunicar en esos momentos en Acochaca a la hija preocupada que me está preguntando acerca de la enfermedad de su madrecita. Me dice, señor Silverio Cerros, fiel oyente de su programa Somos. Todas las noches y todas las mañanas lo sintonizamos. Maestro huancabambino, me dice acá, le escribo para que usted me diga toda la verdad acerca de la enfermedad de mi madrecita. Señor Silverio Cerros, dígame si la enfermedad que tiene mi madre usted puede curarle o tendría que llevarle a la ciencia médica. Confío en usted plenamente de que usted me oriente, dice. Por favor, maestro huancabambino, no mencionar mi nombre. Atención, voy a comunicar rápidamente a la hija preocupada que me está preguntando acerca de la enfermedad de su madrecita. Si es que la enfermedad que tiene su madre tiene curación por mis manos o por la ciencia médica, pues hija linda de mi corazón, le comunico en estos precisos momentos sin temor a equivocarme, la enfermedad que tiene su madrecita, hija linda, no ha salido para mis manos. No ha salido para mis manos. La enfermedad que tiene su madrecita me ha salido para la ciencia médica, porque sinceramente su madrecita tiene distintas enfermedades, distintos malestares. Esta señora, lo que hemos visto en primer lugar, que esta señora está sufriendo con el sistema óseo, las articulaciones. Eso es en primer lugar. Ya, porque esta señora tiene sobrepeso y usted muy bien es testiga. Y también esta señora está sufriendo con el corazón, con el bobo, como nosotros le llamamos. Ya está sufriendo con el corazón y eso tiene que ir a un cardiólogo lo más pronto posible, porque esta señora, sinceramente, tiene una alimentación no adecuada. Esta

señora, sinceramente, tiene sobrepeso y todo eso se complica en la persona, mucho más en ella que ya tiene sus años, que ya tiene su edad. Así que usted ya sabe, mamita linda, la enfermedad que tiene su señora madre, eso es para la ciencia médica, no me esté visitando. No me esté visitando, madrecita linda. Yo sé que usted me ha escrito con esa fe, en nombre de Dios, con mucha confianza en mi persona. Pero sinceramente yo no puedo ayudarle en ese campo. Llévelo lo más pronto posible a la ciencia médica, servida para usted. Muchas gracias por escribirnos, muchas gracias por esa confianza y también por participar en este programa, La Hora de la Sanación. Maestro Silverio Cerros, quien está llegando pues a cada uno de sus hogares. Queridos hermanos, la vida es linda, la vida es grandiosa, la vida es preciosa, la vida es maravillosa. ¿Sí? Lo que Dios nos ha dado, Señor. Pero hay que saberlo vivir. Hay muchas personas, queridos hermanos, oiga, que viven, que tienen una vida desordenada. Hay muchas personas, queridos amigos, que están ahí sufriendo con distintos malestares, con diferentes enfermedades. Oiga, Señor, y hay muchas personas que son descuidados, como dijo allá un paisano por allá, por un centro poblado del Hormiguero, Huancabamba, son dejajetas con su salud, o sea, descuidados, son quedados, tienen el dolor ahí, tienen ahí el malestar, tienen ahí, Señor de mi alma, el fastidio, pero menos hacerse ver, diciendo están, ya me pasará, ya me pasará, ya me pasará, ¿no? Yo le pregunto a usted en esta bendita noche, señor, señora, joven, señorita que me sintoniza, ¿hace cuánto tiempo usted se está sintiendo mal? Le pregunto. Usted respóndase ahí mismo, pero con sinceridad, con la verdad. No se mienta a sí mismo, no se mienta a sí misma. ¿Hace qué tiempo usted viene sufriendo ese dolor? Le pregunto. ¿Hace qué tiempo que usted ya no tiene paz, que ya no tiene tranquilidad? ¿Hace qué tiempo usted que por las noches ya no puede ni conciliar el sueño? ¿Hace qué tiempo usted que se siente deprimido o deprimida, agobiado, angustiado, desesperado y a veces no sabe qué hacer y a veces no sabe a quién contarle sus problemas, a veces no sabe a quién contarle sus dolencias, a veces no sabe a quién contarle lo que siente porque a veces ni la pareja le hace caso, ni la pareja le presta atención? ¿Hace qué tiempo? ¿Desde cuándo lleva usted esa amargura? ¿Desde cuándo usted lleva, Señor de mi alma, esa nostalgia? ¿Desde cuándo usted lleva ese dolor en lo más profundo de su corazón? No se quede ahí de brazos cruzados. Si usted está sufriendo con ese dolor, con esa enfermedad, no se quede ahí de brazos cruzados. Porque hay muchas personas, queridos hermanos, que me visitan cuando ya están un pie al cementerio, cuando ya están de gravedad, cuando ya están más para abajo que para arriba, cuando están restando en lugar de sumar. Señor, cuando a veces yo lo leo en mis cartas del tarot y veo que esa persona ya no da para más, que esa persona mucho se descuidó con la salud, que esa persona más le importó el trabajo, el dinero, que la salud. Bastante cuidado, Señor, señora, joven, señorita. Porque sinceramente una persona que goza de buena salud es maravilloso, es magnífico, es grandioso. Porque si es que usted goza con buena salud, oiga, puede usted trabajar, puede usted caminar sin cansarse, puede trabajar sin agotarse. Si usted goza de buena salud, puede usted comer su comida favorita, ¿no? Puede usted bailar, cantar, divertirse de la mejor manera, de la manera más sanamente.

goza de buena salud. Pero cuando usted no goza de buena salud, cuando usted está sufriendo con ese dolor de cerebro, cuando usted está sufriendo con ese dolor ahí en la boca del estómago, o cuando usted está sufriendo con ese dolor de espalda, dolor de cintura, o de repente esa madrecita sufriendo los dolores en el bajo vientre, aquellos dolores en las piernas o en las rodillas, o en las manos que se están torciendo, ¿tiene paz? ¿Tiene tranquilidad? Señor, esa enfermedad que cada día lo viene consumiendo, hasta las ganas de alimentarse se le quita, hasta el apetito se le va. Bastante cuidado tenga usted. ¿Sí? Hay personas que me dicen, maestro Silverio Cerros, yo le agradezco porque usted nos indica, porque usted nos orienta, porque usted nos aconseja, porque usted nos dirige. Sí, señor. Silverio Cerros, maestro huancabambino, ha venido a ayudar, ha venido a florecer, hemos venido a curar, a sanar a muchas personas que nos visitan a diario y

Dios. 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
2: 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Cordiales saludos a mis hermanos que nos vienen sintonizando en distintos distritos de la capital. Muchas hermanas y muchos hermanos nos vienen sintonizando, señor, a través de la página web de Radio Onda 92. Gracias totales por la sintonía. Silverio Cerros, maestro huancabambino, en nombre de Dios, el día de mañana, martes, yo lo estaré atendiendo a usted, señor. Usted que me está sintonizando, usted que es fiel oyente de este programa, usted no tiene por qué estar derramando lágrimas. ¿Por qué estar sufriendo por ese dolor? Yo entiendo, queridos hermanos, hay muchas personas que me dicen, maestro, yo ya he recorrido, ya he viajado, ya he andado, ya he gastado, pero no han podido curarme, me dicen. Queridos hermanos, siempre hay que tener esa mente positiva. Siempre hay que tener esa fe. Porque recuerde, queridos hermanos, de tanto gastar usted, de tanto caminar en busca de salud, en un secreto huancabambino que Silverio Cerros le brinde, puede estar la curación para ese mal, la sanación para aquella enfermedad. ¿Sí? Maestro Silverio Cerros, el día de mañana, martes, yo le estaré atendiendo. Atención, voy a comunicar en estos momentos. Atención, voy a comunicar en estos momentos a mi amigo de las iniciales RHP, que me está preguntando, me dice, señor Silverio Cerros, quiero que usted me diga acerca de mi camino, dice, acerca de mi vida, acerca de mi futuro. Maestro Silverio Cerros, quiero que usted me diga toda la verdad acerca de mi mal. Confío en usted plenamente de que usted me diga. Ayúdeme, señor Silverio Cerros, no mencionar mi nombre, dice. RHP, sus iniciales. Atención, hermanito lindo, para comunicarle pues en esta hermosa noche. Usted me dice que el

0: diga acerca de su mal. Lo que hemos visualizado, hijo lindo de mi corazón, hemos visto claramente, pues en mi bancada gentileña, en mi bancada incaica, en mi bancada huancabambina, que el mal que usted tiene es el vicio, el alcoholismo. Tienes tu puesto de trabajo, pero están a punto de despedirte, estás a punto de perder tu trabajo por el mal hábito que tienes de licor, ese mal vicio que te está llevando por el camino erróneo, por el camino de la perdición, por el camino equivocado, hijo lindo. Porque ese vicio que usted tiene no es así nomás. Porque usted siempre a su familia le hace promesas, no, de aquí ya no tomo. No sé qué me pasó que tomé ese día. No sé qué me sucedió que tomé ese día o que tomé esos 2, 3 días. Pero últimamente ya no puedes controlarte. Ese vicio te está dominando, ¿sabes por qué? Porque lo que hemos visualizado, hijo lindo, que ahí hay un mal daño de por medio. Ahí se han valido en la propia familia para darle una toda malévola por dentro. Porque a usted lo que quieren verlo destruido. Quieren verlo sin familia. Quieren verlo sin hogar, sin pareja. Quieren verlo sin trabajo. Quieren verlo triste y abandonado. Harapo de la peor manera, así que usted ya sabe, hermano. Tú tienes apenas 36 años, hijo. Como dijo el paisano, tienes para mucho, hermano. Pero ¿qué es lo que está pasando? Es que a usted lo han trabajado, lo han maldecido, le han dado una toda malévola por dentro. Por eso es que usted se siente mal. Por eso es que usted, de un momento a otro, hasta abandonando el trabajo, se va y se empipa de cerveza. ¿No? Hermanito, vamos a ayudarlo. Yo sé que usted me ha escrito con fe. Yo sé que usted me está sintonizando. Me está sintonizando su familia también. Lo vamos a ayudar. Pero para poder ayudarlo, para poder desatarlo, para poder hacerle expulsar aquel mal daño, aquel mal hechizo, tiene que usted visitarme. Venga usted en nombre de Dios, que Silverio Cerros gustosamente le va a extender una mano ayuda. Ya vamos a brindarle una mano ayuda, hijo lindo. Usted nos visita y le vamos a ayudar, ¿ya? Pero eso sí, le recomiendo de que el día que usted me visita sea en ayunas, para que a través de mis oraciones, a través de mis pactos sagrados, a través de mis encantos, hacerle expulsar aquel mal trabajo, aquellas cosas malas, negativas, que a usted lo vienen consumiendo.
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0: 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Atención, voy a comunicar en estos momentos a mi hermano de Piscobamba que me está preguntando acerca de un problema de un terreno que tiene. Me dice: señor Silverio Cerros, quiero que usted me diga toda la verdad acerca de este problema de terreno que tengo. Dígame, señor.

0: Silverio Cerro, si es que voy a ganar este juicio o no. Confío en usted plenamente de que usted me diga toda la verdad, no mencionar mi nombre, me dice acá. Atención, hermano lindo, para comunicarle pues en esta hermosa noche. Sinceramente, usted tiene todas las de ganar, sí. Sí. Pero ¿qué es lo que pasa, hermano? Que aquí a usted lo han trabajado. Lo han atado, hemos visualizado, lo han amarrado, lo han vendado, lo han velado con velas negras. Por eso que últimamente a usted solo atrancos, problemas, dificultades te está pasando. Y ese juicio, hermano, lo que te está quitando es la paz y lo que estás perdiendo es la paciencia y el dinero. Gastando y gastando, gastando y gastando y sin poder darle solución a eso. Entonces, hermano lindo, yo le invito a conversar personalmente con mi persona. Personalmente. Venga usted el día de mañana martes, el día miércoles, el día jueves, el día que usted crea necesario. Me vas a traer, hijo lindo, un puñadito de tierra de tu terreno, de medio terreno o de la entrada que sea. ¿Ya? Porque ahí hemos visualizado claramente unos bultos tapados, cruzados, hermano. Por eso que usted, sinceramente, las cosas le están saliendo al revés. Al revés, las cosas le están saliendo mal. Hay muchos problemas, hay muchos atrasos, hay muchos enredos. Ahí está trabajado usted y también está trabajado aquel terrenito, hijo. Así que usted ya sabe. Yo sé que usted me va a visitar. Agárrame un montoncito, un puñadito de tierra, bien sea de medio terreno o de la entrada, me lo trae. Ya, lo vamos a ayudar. Servido para usted. Bien, queridos hermanos, estamos al final de este programa, a la hora de la sanación. Pido en esta hermosa noche a Dios Todopoderoso que derrame muchas bendiciones, muchas consagraciones en cada uno de sus hogares. Muy buenas noches. Permiso.
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1: 9 y 11.

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2: 10 y 24.
3: Muchos años de trayectoria que tenemos que cumplir. 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

0: escucha.
1: ¡Qué bonito!
2: Muchas gracias.
0: Gracias, preciosa, gracias.
2: Gracias.
0: Como toda Ancallina. Muy bonita.
1: Así se hacen las mujeres en Ancash.
3: 10 y 31.

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1: 11 y 18.

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1: 11 y 29.

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2: 11 y 58.

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1: Una y tres.

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2: 1:15. 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
1: Una y 34.

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2 y 26.

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1: 2:31.
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1: 2:44.

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1: Dos y 58.
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1: 3 y 15.

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1: 3 y 26.
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1: 4 y 17.

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0: no lo vuelvas a usar. En este frío, ojalá que se le encoja a todos los varones.
1: ¡Allá!
0: Así como la tortuga cuando se esconde.
1: Por favor, Lourdes, con respeto.

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0: Continuamos con el programa Dios sana y las plantas curan. 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
2: Se complace en presentar el programa de salud natural Dios Sana y las Plantas Cura, que va en beneficio de la recuperación de la salud de todos y cada uno de ustedes, porque es triste observar a muchas personas que viven con enfermedades agudas y crónicas y que no encuentran la mejoría esperada. ¿Cuántas personas, hermanos míos, que están cansadas de tomar calmantes solamente para aliviar su dolor? Yo quiero hablarles con todo el alma de este programa, que ustedes no nacieron para vivir enfermos, ni tampoco para estar deambulando en este mar de enfermedades. Desde el día de hoy se abre una puerta de esperanza en sus vidas para que ustedes dejen de sufrir y arrastrar esas enfermedades que cada día se va apoderando de su organismo y se va haciendo más crónico. Nosotros, a partir de hoy y todos los días, y las grandes terapias para diferentes enfermedades. ¿Cuántas personas que viven sufriendo con el problema óseo, por ejemplo, sufren con el reumatismo, artrosis, artritis, osteoporosis, tienen descalcificación de los huesos?
0: Continuamos con el programa Dios Sana y las Plantas Curan. 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
3: Amigo, ¿cómo te encuentras de salud? Mientras has podido disfrutar a plenitud tu juventud, así han venido los años. Has bebido, has fumado, has trasnochado sin ningún reparo. ¿Cómo te encuentras ahora? Ya que los años se te vienen encima. ¿Sufres acaso de dolores musculares? ¿Te duele la cabeza constantemente? ¿No puedes conciliar el sueño? ¿No puedes ver bien? Tus ojos te lagrimean y ves en forma borrosa. El estómago se te eleva constantemente. Te levantas con la boca amarga, saliva espesa. ¿Qué crees que te está pasando? Estás enfermo y no lo quieres aceptar. ¿Te has preguntado por qué enfermamos? Pues por falta de nutrientes que ayudan a prevenir y mejorar las enfermedades como el colon, los quistes, los tumores, el asma, la anemia, la bronquitis, la tuberculosis, la artrosis, osteoporosis, descalcificación ósea, gota, varices, vesícula, artritis, diabetes, gastritis, úlceras, riñones, hígado graso y también mal aliento de la boca. Es porque estás más enfermo del hígado. Probablemente tu corazón algún día te vaya a fallar. Tienes que darte cuenta que ha llegado el momento que le digas alto a la vida que has llevado anteriormente. Muchos están obteniendo sanación y gracias a esto ellos ya encuentran paz y tranquilidad en su hogar.
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0: Miles y miles y miles, y por qué no decir millones de personas en el mundo entero buscan tener una salud a toda plenitud, pero esto no lo consiguen, esto no se da. ¿Sabe por qué? Porque nosotros mismos hacemos desórdenes alimenticios, y esos desórdenes alimenticios te van a dar lugar a una enfermedad que puede ser muchas veces, hermanos oyentes, una debilidad, un cansancio, un agotamiento, que comienzan a oscurecerse la vista, que le duele la cabeza, que le da como mareos, que en las noches no puede dormir, le duele la rodilla, el codo, el hombro, la espalda, la cintura. No hay que esperar tener un cáncer. No hay que esperar tener una enfermedad terminal, una enfermedad incurable para recién preocuparse por la salud. Hay que prevenir las enfermedades, hay que tener el sistema inmune fuerte para poder resistir cualquier enfermedad. 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
5: 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Entonces yo creo en esta medicina, gracias a Dios.
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0: Minuto a minuto, finales del programa, no me queda nada más que de veras agradecer su cordial y fiel sintonía. Como siempre le digo, hermanos oyentes, no hay que esperar tener un cáncer, no hay que esperar tener una enfermedad rara, una enfermedad terminal, para recién preocuparse por la salud. 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No esperes el último momento. Hemos llegado a la parte final del programa. Los estaremos esperando y que Dios les bendiga.
4: 5 y 29.

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Queridos hermanos de la sintonía, ¿cómo están ustedes? Muy buenos días. Buenos días, hermanos católicos, evangélicos, apostólicos. Buenos días, hermanos de la provincia de Carlos Fermín Fiscarral San Luis. Señoras y señores de la provincia de Asunción Chacas. Amigos que me vienen sintonizando en este bello amanecer en la provincia de Piscobamba. Cordiales saludos. Hermanos de Pomabamba, ¿cómo están ustedes? Muy buenos días, todo el Callejón de los Conchucos, Callejón de Huaylas, Región Huánuco, Región Libertad. Reciban todos y cada uno de ustedes el cordial saludo, el abrazo fraterno. Maestro Huancabambino Silverio Cerros, quien está llegando a cada uno de sus hogares en esta hermosa mañana, en este bello amanecer. Martes 2 de junio, queridos hermanos. Martes 2 de junio, siendo ya 6 de la mañana más 14 minutos. Agradezco a Dios de todo corazón. Gracias, Padre mío, Padre Santo, Padre Misericordioso, por este bello y nuevo día que nos brindas. Por este bello día que nos regalas, que nos das. Gracias, Padre Santo, por tus milagros de sanación que todos los días se vienen aconteciendo en mi centro de ayuda espiritual. Gracias a nuestro Dios Todopoderoso, ya son muchísimas las personas, queridos hermanos, que ya se sanaron. Son muchísimas las personas, queridos hermanos, que ya se curaron, que ya restauraron su salud. Muchas personas, queridos hermanos, que a diario nos vienen visitando a esta bella localidad de Carlos Fermín Fiscarral San Luis. Hoy en día, muchas personas nos recomiendan. Muchas personas vienen, me dicen, Maestro Silverio Cerros, le agradezco por sus trabajos, por sus rituales, por sus antesalas de curanderismo. Gracias a sus trabajos, Señor Silverio Cerros, me dicen, ya me he curado, ya me he sanado, ya mi vida ha cambiado. Señor Silverio Cerros, ahora estoy viniendo con un pariente cercano, con una persona de confianza, con un familiar, con un amigo, con un vecino, para que usted, Señor Silverio Cerros, en nombre de Dios, pueda ayudarle, así como usted me ayudó a mí. Para que usted, Señor Silverio Cerros, en nombre de Dios, pueda curarle, pueda sanarlo, así como usted me ha curado, así como usted me ha sanado. Queridos hermanos, sinceramente todos los días es una gran bendición y una alegría inmensa de poder conocer a más hermanas, de poder conocer a más hermanos, de poder compartir con todos ustedes estos conocimientos, esta virtud, esta particularidad, este don, esta sabiduría que Dios me ha dado. 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Atención, voy a comunicar rápidamente en estos precisos momentos, en esta hermosa mañana. Le voy a comunicar a mi hermano que me está preguntando acerca de su enfermedad, que le diga toda la verdad. Me dice, Maestro Silverio Cerros, le escribo desde la parte de Lugma, distrito. Señor Silverio Cerros, confío plenamente en su persona, me dice, porque usted ha curado a unos vecinos
que estaban delicados de salud. Por eso justamente le estoy escribiendo para que usted me diga toda la verdad acerca de mi enfermedad. Señor Silverio Cerros, ayúdeme en nombre de Dios, no mencionar mi nombre, me dice acá. Atención, hermanito lindo, de 45 años de edad, le voy a comunicar en esta hermosa mañana. Usted me está preguntando acerca de su salud, que le diga la verdad. Lo que hemos visualizado, hermano lindo, pues en mi bancada gentileña, en mi bancada huancabambina, hemos visto claramente que la enfermedad que usted tiene no es buena, que la enfermedad que usted tiene no es orgánica, que la enfermedad que usted tiene no es natural, hermano. Porque usted de un momento a otro, han comenzado a salirle llagas en distintas partes del cuerpo, ¿no? Granos en distintas partes del cuerpo. Usted sinceramente ya ha ido al especialista, ha ido al dermatólogo. Tantas cremas, análisis de sangre, ampolletas, tantas cosas, ¿no? Pero sin embargo no se puede restaurar, no se puede recuperar. Cada día se siente más y más mal. Hermanito lindo, esas llagas, esas heridas que le han salido en distintas partes del cuerpo, hijo lindo, no son así nomás. Sino que hemos visto anteriormente unas prendas que a usted se le desaparecieron. Unas prendas que de un momento a otro se desaparecieron, hermano. Y esas prendas, hijo lindo, las llevaron para hacerle secretos, para hacerle novena, para hacerle rezo. Por eso que usted de un momento a otro comenzó a enfermarse. De un momento a otro comenzó a sentirse mal. De un momento a otro comenzó su cuerpo a salirle ronchas, ronchas, ronchas en distintas partes. Hacerse rojo su cuerpo, desde ahí ha comenzado a salirle llagas. Entonces, hijo lindo, ahí lo que hay que hacerlo a usted, hay que curarlo con contrabaños. Hay que curarlo con rezo, con oración. Usted sí se puede curar, pero tiene que usted visitarnos, tiene que usted venir acá a San Luis, donde atiende Silverio Cerros, maestro huancabambino. Y después de curarlo, hijo lindo, gustosamente también le voy a indicar de dónde viene ese golpe bajo, de dónde viene esa traición, de dónde viene ese daño, para que usted sepa, para que usted no vaya y haga problema, no, sino para que usted, hermano, lo tenga presente y lo tenga en cuenta y más que todo se sepa cuidar, pueda estar prevenido, porque dice que hombre prevenido vale por dos, ya ha servido para usted. Silverio Cerros, maestro huancabambino, quien está llegando pues a cada uno de sus hogares en esta hermosísima mañana del día de hoy, martes 2 de junio. Silverio Cerros llegando a todos ustedes a través de esta potente radioemisora Radio Onda 92. Desde Huancabamba, Salalá, Silverio Cerros, quien está llegando a todos ustedes.

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1: Señoras y señores, amables oyentes, continuamos con este magistral programa La Hora de la Sanación. 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Atención, voy a comunicar. Atención en Parobamba. Atención, comunico en Parobamba. A mi hermano que me está preguntando que le diga toda la verdad acerca de la enfermedad de su hija. Me dice, señor Silverio Cerros, fiel oyente de su programa, soy, lo sintonizo a través de Radio Onda 92. Maestro huancabambino, me dice, confío en usted. Quiero que usted me diga toda la verdad acerca de la enfermedad de mi hija. Dice que de un momento a otro está delicada. está mal de salud. Dígame, señor Silverio Cerros, ¿a qué se debe esa enfermedad? ¿Y dónde va a estar su sanación?, me dice. Señor Silverio Cerros, ¿será por sus manos o será por la ciencia médica? Confío en usted plenamente de que usted me va a decir la verdad. Atención para Obamba. Hermano lindo de mi corazón, le comunico rápidamente en estos precisos momentos, en esta hermosa mañana. La enfermedad que tiene su hija es una enfermedad rara, ¿no? Porque ella de un momento a otro comenzó a sufrir con un dolor, con un inmenso dolor en el cerebro, ¿no? Ahora esta muchacha está convulsionando. Y las convulsiones que ella tiene son involuntarias porque es producto del diablo, hermano. Eso no es natural. Eso no es natural. Porque aquí hemos visto claramente que hay un trabajo por venganza. Hay un trabajo, un ritual, un trabajo de magia negra, unos rezos por venganza. Porque su hija, sinceramente, anteriormente tenía una convivencia, tenía una relación. Pero esa relación, sinceramente, se rompió porque esa persona con quien estaba conviviendo tu hija, ese hombre era un hombre malo, un hombre perverso, un hombre machista, irresponsable y celoso para el colmo. Y a veces, como la pareja no es

Eso sí podemos ayudarle. Eso sí podemos hacerle un trabajo especial. Pero tiene que usted venir con su hija. Tiene que usted venir. Porque acá, para poder liberarla, hay que shomarla. Pero me vas a traer un cuy hembrita, color blanco neto, mediana edad que tenga. Me lo trae, maltoncita, ¿ya? Vamos a hacerle una shomada. Y vamos a ver ahí, usted mismo va a ver qué es lo que tiene su hija. Qué tipo de daño tiene, qué tipo de enfermedad lo consume, qué tipo de trabajo le realizaron, qué tipo de maldición le hicieron. Pero para eso tiene que usted venir con ella. Yo sé que usted me está sintonizando. Y diciendo esta razón tiene el maestro Silverio Cerros. ¿Cómo sabe? ¿No? Entonces, hijo lindo, venga usted con su hija el día de hoy sin caso avanza. Sin caso puede porque usted me visita desde lejos. O si es que no venga el día de mañana, madrugando. Como dicen, el que madruga, Dios le ayuda. Ya venga el día de mañana, traiga a su hija y tráigame un cuy. Ya, hembra, que sea mediano. Vamos a shomarla, vamos a hacer un trabajo especial, vamos a foguearla, vamos a hacer una curación especial, hermano. Si tiene tratamiento su hija, no es escrito a tiempo, hermano, todavía podemos ayudarle, pero tiene que ser pronto, tiene que ser ya, servido para usted. Hay muchas personas, queridos hermanos, que llegan pues a mi centro de ayuda espiritual y me dicen, señor Silverio Cerros, ¿me podrá curar usted esta enfermedad? ¿Me podrá curar usted esta dolencia? ¿Me podrá curar usted este dolor? ¿Me podrá, señor Silverio Cerros, ayudarme con este problema que yo tengo? Oiga, señor, para yo poder indicarles si es que yo puedo o no puedo curarlo, primero tengo que hacerle un rastreo a través de las cartas del tarot, pues para poder descifrar y poder ver cuál es la causa, la raíz de la enfermedad, cuál es el motivo de la enfermedad, o qué tipo de medicina requiere, qué tipo de medicina necesita usted para que se pueda recuperar, se pueda sanar. Como también, queridos hermanos, hay personas, por ejemplo, que todo el tiempo están delicados, que todo el tiempo están mal de salud. Hay personas, por Dios santo, que son míseros, que son tacaños con su salud. Hay muchas personas que hace mucho tiempo están ahí con las dolencias, oiga, y no son capaces de irse a la ciencia médica, diciendo están, ya me pasará, voy a tomar esta pastillita, ya me pasará. ¿Qué tiempo de sufrimiento lleva? No hay que ser descuidados con la salud, porque la salud es el regalo, es el mejor regalo que Dios nos ha brindado. Pero cuántas personas, por Dios santo, oiga, en esta mañana me están sintonizando, que están ahí postrados en su cama y no pueden levantarse, no pueden caminar, no pueden valerse por sí mismos. Cuántas personas que están postradas, cuántas personas, por Dios santo, que están ahí con aquellas inmensas, aquellos inmensos dolores en las rodillas, que ya no pueden ni dar un paso, que ya no pueden ni trabajar. ¿O cuántas personas, por Dios santo, que me están sintonizando en esta mañana, señor de mi alma, que ya fueron a la ciencia médica, que ya hicieron tratamiento, ya consumieron medicina y no pueden recuperarse, no pueden sanarse? Mucho cuidado, señor, que puede ser algún mal daño, que puede ser una enfermedad programada, que puede ser un hechizo, porque en este mundo terrenal cara vemos y corazones no sabemos, intenciones no conocemos. Sí, señor, sí, hermanos, a veces, como decía mi abuelo, que en la confianza está el peligro, ¿sí? Por ejemplo, hace más de 2000 años atrás, vino para acá a la tierra nuestro Señor Jesucristo, el hombre más santo que ha pisado la tierra hasta entonces, ¿no? ¿Qué le pasó a nuestro Señor Jesucristo? Oiga, seleccionó 12 apóstoles, 12 fieles amigos. Con ellos caminaba juntos, comía juntos, hacía milagros, hacía una vida a plenitud. Pero, señor, uno de los 12 apóstoles, por 30 monedas de oro, lo traicionó, lo vendió. Y con un beso en la mejilla, por Dios santo, lo señaló. ¿Se da cuenta usted, señor? La envidia. ¿Se da cuenta usted, señor? Muchas personas me dicen, maestro Silverio Cerros, razón tiene usted lo que nos indica.

razón tiene usted lo que nos dice, sí, señor. Porque es muy triste, lamentable, queridos hermanos, en este mundo terrenal ver a veces que entre familias se odian, entre familias se desprecian, entre familias se insultan, se humillan, entre familias se gritan. Si no se ha visto, señor, hijos de una misma madre quitarse a la mujer, hijos de una misma sangre matarse, hijos de una misma sangre, ramas del mismo árbol, señor de mi alma, enjuiciarse por un terreno, por un pedazo de terreno, por un lotecito, como si es que el día que se van a morir lo van a llevar. Oiga, en la Biblia dice, polvo, del polvo vienes y el polvo te convertirás. En este mundo estamos como aves de paso. Pero mientras estemos en este mundo terrenal, hay que hacer las cosas bien. Hay que hacer las cosas de la mejor manera. Porque en este mundo terrenal, señor de mi alma, uno cosecha lo que siembra. Si siembras amor, cosecharás amor. Si siembras odio, ¿qué vas a cosechar? Y yo le pregunto en esta mañana, ¿qué está sembrando usted con su familia? ¿Qué está sembrando usted en el hogar? ¿Qué está sembrando ahí con la pareja? ¿Qué está sembrando ahí con los hijos? ¿Estás educándolos bien? ¿Estás orientándolos por el camino del bien? ¿Estás orientándolo por el camino correcto? ¿Estás haciendo bien el rol del padre? Le pregunto en esta hermosa mañana. Muchas personas me dicen, maestro Silverio Cerro, razón tiene usted. Yo trabajo, tengo dinero, me dicen, pero el amor no lo puedo tener. Yo trabajo, tengo dinero, señor Silverio Cerros, pero mis hijos no me quieren. Mis hijos me dan la espalda. Yo tengo mi dinero, señor Silverio Cerros, me dijo el día de ayer un amigo, pero me siento solo. Queridos hermanos, yo he dicho que la vida es única y hay que saberla vivir. Atención, voy a comunicar rápidamente en estos momentos. Atención, voy a comunicar a mi hermano de 49 años, de acá de San Luis, que me está preguntando acerca de su enfermedad, que le diga toda la verdad, hermanito lindo, para comunicarle, señor del signo Sagitario, 49 años, la enfermedad que usted tiene, hijo lindo, son problemas gástricos. Problemas gástricos. Úlcera estomacal tiene usted. Todo el tiempo está quejándose con el dolor. Vaya a la ciencia médica lo más pronto posible. No sea descuidado con salud. Ese dolor ahí que sientes en la boca de tu estómago, ¿sí? Esa ardencia, son problemas gástricos. No es mal daño, no es hechizo. Enemigos tienes. Como dijo el paisano, tienes hasta por demás. Pero sin embargo, la enfermedad que usted tiene, hijo lindo, no es hechicería. Es una enfermedad orgánica. Es una enfermedad que tiene que ser tratada. Tiene que ser tratado en la ciencia médica. Ya servido para usted. Maestro Huancabambino Silverio Cerros, quien está llegando pues a cada uno de sus hogares en esta hermosa mañana. Hoy martes, segunda edición de la semana.

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0: 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El día de hoy martes, queridos hermanos, pues estaremos atendiendo desde las 8 de la mañana hasta las 7 de la noche. Atención, voy a comunicar en estos momentos, en Sacchá. A mi hermano que me está preguntando acerca de su enfermedad, que le diga toda la verdad, señor Silverio Cerros, me dice: fiel oyente de su programa soy, maestro huancabambino, le escribo para que usted me pueda decir toda la verdad acerca de mi enfermedad. Señor Silverio Cerros, por favor, no mencionar mi nombre, dice. Me han recomendado varias personas de usted. Me han dicho muchas cosas buenas, por eso le estoy escribiendo. Atención, hermano lindo de Sacchá. En esta hermosa mañana le comunico la enfermedad que usted me está preguntando. Lo que usted me está diciendo, que le diga toda la verdad, hermanito. Aquella enfermedad que usted tiene, hijo lindo, hemos visualizado claramente que es un mal baño que usted ha pisado. Un mal baño que ahí han arrojado. Un mal baño que ahí han botado. Y usted ha pisado ese mal baño. Usted ha pisado aquellas cosas malas. Usted ha pisado aquellas cosas negativas. Y pisando usted aquellas cosas malas, aquel mal baño que ha habido ahí, que es hechizo, mal daño, en otras palabras, para que usted me pueda entender, eso es lo que usted lo viene enfermando, hermano. Es lo que usted lo viene truncando, lo viene bloqueando. Entonces, hijo lindo, acá sí podemos ayudarle. Sí podemos hacerle un trabajo especial, pero eso se cura con contrabaños. Pero para eso usted tiene que venir personalmente. Para eso usted tiene que venir personalmente acá a San Luis, donde atiende Silverio Cerros, para que Silverio Cerros, en nombre de Dios, podamos ayudarle. Ya ha servido para usted. Hay muchas personas que me dicen: maestro Silverio Cerros, tengo mi hijo en la capital, tengo mi hijo en Huaraz, tengo mi hijo en el norte. ¿Podrá ayudarlo? Gustosamente, señor. En algunas personas es muy esencial, muy primordial, su presencia. En algunas otras personas también, queridos hermanos, también se les puede hacer su trabajo a distancia, o sea, espiritualmente, con su nombre y apellido completo más su fecha de nacimiento. Muchas personas que me dicen: maestro Silverio Cerros, tengo esta enfermedad, tengo este dolor. Maestro Silverio Cerros, me dicen, ayúdeme. ¿Cómo no, señor, brindar una mano ayuda? Compartir mis conocimientos. Ayudar. Florecer, curar y sanar a las personas que vienen con esa confianza. Que vienen con esa fe, con esa voluntad, que vienen en nombre de Dios. El día de hoy, martes, voy a trabajar, señor, con mi buena chungana, con mi buen campanario, con mis buenas chontas jíbaras. Voy a ayudar a todas las personas que nos van a visitar. Hermanos, por ejemplo, que nos vienen visitando desde la parte de Huari. Gracias totales. Amigos que nos visitan desde Huamantanga. Muchas gracias, hermanos de Huamantanga, por esa confianza. El día de ayer nos visitaron, queridos hermanos, un auto lleno, como 6 personas. Nos han visitado, señor, desde Huamantanga. Muchas gracias. Hermanos que se vienen acercando desde la provincia de Huari, hermanos de San Marcos. Amigos que nos visitan desde Huacaibamba, muchas gracias. Hermanos que vienen desde Chavín, desde Yataguamalíes, por recomendación. Y Silverio Cerro, siempre, queridos hermanos, en nombre de Dios, siempre presto y dispuesto, pues, de poder brindarles una mano ayuda a todos y a cada uno de ustedes.
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0: 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Atención, voy a comunicar a mi hermano que me está preguntando. Me dice: señor Silverio Cerros, quiero que usted me diga toda la verdad. Maestro Huancabambino, confío mucho en su persona, me dice. Quiero que usted me diga por qué mi pareja de la noche a la mañana me abandonó. ¿Por qué mi pareja de un día para otro me dejó? Dice, dígame, señor Silverio Cerros, si es que va a regresar o no va a regresar. Dígame, señor Silverio Cerros, confío en usted plenamente de que usted me saque de dudas, de que usted me diga toda la verdad. No mencionar de qué lugar le escribo, me dice. No mencionar mi nombre. Atención, voy a comunicar en estos momentos a mi hermano que me está preguntando que le diga toda la verdad. Que por qué su pareja lo abandonó, por qué su pareja se fue. Hermanito lindo, usted muy bien sabe la verdad, pero yo le voy a refrescar la memoria, dijo el paisano. Ella se ha ido sinceramente porque se ha dado cuenta, lo ha descubierto que usted tiene otra por ahí. Y así que no podemos tapar el sol con un solo dedo, hijo. Esta mujer siempre te ha dado tu lugar, te ha respetado. Caramba, es una mujer como para sacarse el sombrero de carta cabal, una mujer de hogar, de casa, de respeto, muy sencilla y muy humilde y muy directa también. Siempre te ha dicho. Pero sin embargo, usted siempre ha estado jugando al amor. Usted siempre ha estado jugando a los sentimientos. Usted siempre ha estado jugando con ella. Ella ha descubierto todo. Porque dice que entre el cielo y la tierra, hermano, no hay nada oculto en este mundo terrenal. Entonces ella, al descubrir que usted le estaba infiel, ella decidió irse. Yo sé que usted está sufriendo. Está derramando lágrimas, se encuentra triste, preocupado, ni ganas de trabajar tienes. Hermanito, yo sé que usted sufre mucho por sus hijos. Porque tienes dos criaturas, dos niños tienes con ella. Y sé muy bien que no sabes ni qué hacer. Te sientes confundido, arrepentido, estás así. Lo podemos ayudar, eso sí, hermano, pero tiene que usted venir personalmente. Y tienes que cambiar, hermano. Tienes que cambiar, hijo lindo. ¿Me entiendes? Si no queréis que te hagan algún día lo que estás haciendo. Porque todo lo que uno hace en este mundo terrenal va a pagar las consecuencias. ¿Sí? Después de mi programa usted se comunica conmigo. Gustosamente le vamos a ayudar, pero eso sí, después de mi programa se comunica usted conmigo. Maestro Huancabambino Silverio Cerros, quien está llegando pues a cada uno de sus hogares. Es muy triste, lamentable, queridos hermanos, ver hogares marchitos. ver hogares que se rompen como se rompen las aguas en el mar, ver hogares que anteriormente, ver parejas que anteriormente andaban juntos por un mismo camino, un mismo sendero, eran felices a plenitud, vivían en armonía, en paz, en comprensión. Y es muy lamentable verlos hoy en día, queridos hermanos, con los problemas o con los abogados a trompezones porque no hay un fin a ese problema matrimonial. Es muy triste ver parejas de repente viviendo bajo el mismo techo, pero durmiendo espalda con espalda, o en camas separadas, en cuartos separados, o están ahí por los hijos, o están ahí por los teneres, o están ahí por lo que han trabajado. Pero sin embargo ya no nace, ya no crece ese verdadero amor. Ya no hay esa química, ya no hay esa compatibilidad. El día de hoy martes, yo le estaré atendiendo, Señor. Yo le estaré indicando por qué aquella indiferencia amorosa. ¿Por qué su pareja ha cambiado radicalmente? Silverio Cerros, maestro huancabambino. Las personas que están citadas para el día de hoy martes, venid a la hora indicada para evitar aglomeraciones. Las personas que están citadas para el día de hoy martes, traer las cosas que se les ha pedido, pues para poder continuar con sus trabajos.

0: poder continuar con sus rituales, poder continuar con sus curaciones. Bien, queridos hermanos, agradezco de todo corazón, gracias totales por permitir que este programa La Hora de la Sanación llegue a cada uno de sus hogares. Desde Huancabamba, Salalá, Silverio Cerros, quien estuvo llegando a todos ustedes. El día de hoy voy a trabajar con mis buenas filas, filaderas, buenas llanuras y buenas laderas, buenas cordilleras, pidiendo el poder de mi Laguna El Toro, Laguna El Rey, Laguna La Señorita, Laguna La Encantada, Laguna La Palangana, Laguna La Millonaria. El día de hoy voy a trabajar con mi cementerio privado, pidiendo el poder de mi Cerro Cruz Mora, Rey de Huancabamba, mi Cerro Guayanchi, mi Cerro Corcovado. Voy a ayudar y voy a florecer a todas las personas, queridos hermanos, que nos van a visitar. Muy buenos días. Permiso.
1: 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Dios los bendiga.

0: muevas de ahí. Enseguida continuamos con la programación de Onda 92.
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Adelante, maestros.

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Amadísimos hermanos de la sintonía, hijos en Cristo Jesús, ingresamos a este magistral programa. Simón de Cipriane ingresa al programa con toda la riqueza del amor en este día, martes cabalístico, martes de espiritualidad, martes de mesada, martes de curanderismo, martes 2 de junio. En el nombre de Dios, ingreso al hogar de todos los oyentes. Hogares donde quizás impere el dolor, el sufrimiento, las angustias, las penas, las tristezas, las calamidades, las enfermedades. En el nombre de Dios, queridos amigos, llevamos la palabra de buena nueva para que usted nuevamente puedas emprender la fe en Dios, en Cristo. Que todo es posible. Con Dios, todo es posible. De repente, estimado oyente, estás en la bancarrota. Porque todo lo que está en lo alto, tarde o temprano cae. La ley de Newton, la ley de la gravedad. Por eso, no nos creamos de repente de la divina pomada. Hay gente que ni bien empieza a agarrar un poquito de plata, de dinero, y se creen lo máximo. Caminan sobre el aire. A su prójimo, a la persona del campo, ¿cómo lo miran? ¿Con desaire? ¿Con desprecio? ¿No? En este mundo materialista que vivimos, todo es plata, todo es dinero. Dinero para alimentarte, dinero para viajar, dinero para vestirte, dinero para educar a tus hijos. Dinero, señoras y señores, para viajar, conocer un sitio. ¿Cuánto tienes? ¿Cuánto vales? Nada tienes. No vales nada. Todo es plata. En este mundo estás enfermo. Si no tienes el recurso económico, el medio económico, pues madrugarás, pues, a hacer tu colita. De repente, ahí, a la posta, al centro de salud, al seguro gratuito que da el Estado, el SIS. ¿No? Pero la gente que tiene, no hacen colas, hermano. Voy a una clínica, dicen. Voy a tal sitio. Pero ten mucho cuidado. Ten mucho cuidado porque a veces la plata no puede tener valor cuando esa enfermedad está avanzada. Y no te creas también la última chupada de mango, que nada te va a pasar. En este mundo estás. Y sé humilde. Mientras más plata, más dinero tengas, tienes que ser una persona más humilde. Y Dios, tu grandeza lo multiplicará. Pero si eres una persona mezquina, una persona miserable, que de repente cuando aquella persona te socorre, te toca la puerta pidiendo auxilio, pidiendo una moneda, pidiendo una ayuda, le cierras la puerta en su cara. No tengo, váyase de acá. Por Dios santo, es triste. Por eso, estimados amigos, cuán importante es que con el fruto de tu trabajo tengas también una caja chica. Trabajas, ganas 800, 700 mil soles. Voy a dejar estos 100 soles, lo voy a guardar. Por si acaso. Es que por si acaso, tarde o temprano, podemos encontrarnos en apuros. Un accidente, una desgracia, una enfermedad. Y como ya estoy diciendo que cuando uno más necesita, la familia, los amigos, todos nos dan la espalda. Por eso es importante que el fruto de tu trabajo tengas tu caja chica, tus ahorros, para la vida, para cualquier cosa que
se presenta en el camino. Señoras y señores, Simón de Cipriane se encuentra en el espacio de este estudio radial como es Onda 92. Estamos en vivo y en directo. En vivo y en directo, martes 2 de junio. Cada persona tiene que buscar su estabilidad en su trabajo. Tiene que buscar un trabajo de acuerdo a la condición de vida que él quiera tener y dar a sus hijos. Pero si quizás, hermano, vas a estar a la dependencia ahí de lo poquito que ganas, ya, con esto me contento. No seas conformista. Yo, Simón de Cipriane, he atendido a grandes profesionales, profesores, abogados, ingenieros, arquitectos, contadores. Y yo veo que estas personas, a pesar que ya tienen un sueldo del Estado, por ahí aspiran a más. Señor, tengo este negocito, estoy poniendo una tienda, estoy poniendo un restaurante. Señor, quiero hacer esto. La persona tiene que aspirar a crecer, a desarrollarse, a multiplicar lo poco que tiene. Pero si vamos a ser conformistas, pero si no vamos a conformar de repente con lo que da la vida, hazlo por el bien tuyo, por darles una estabilidad a tus hijos. Queridos amigos, cuán importante es la plata y el dinero en la vida del ser humano. Si hay dinero, uno se puede dar incluso hasta grandes gustos, ¿no? Pero cuando no hay, aceptar la realidad es lo peor que le puede pasar a una persona. Excusas y pretextos para no salir adelante. No, el trabajo no es para mí, dice. Ese negocio no es para mí. Ahí voy a invertir mi plata y voy a perder. ¿Por qué eres negativo? ¿Por qué eres pesimista? Tienes que avanzar en la vida. De repente tienes una carga, tienes una energía. Necesitas de una ayuda profesional. Necesitas limpiarte, curarte, desatarte, desmanearte. Sacar todo pesimismo, toda energía negativa. Yo lo hago, hermano. Te florezco, te paro, te levanto. Hay que darle equilibrio a tu vida. Hay que sacar esa energía negativa de tu cuerpo. Toda pereza, toda flojera, hermano, todo desaire que tengas ahí. 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

0: Nuestro control master, si es que por ahí nos deleitas con un bonito tema musical.
1: Así Mario Ibáñez con ese bombito.

Seguimos en la programación. Continuamos en esta cita tan inaplazable. La hora de Simón. Y con este bonito tema musical de la princesita de Yungay. Saludo a ese pueblo de Yungay que hace aproximadamente como 36 años atrás vivió el sismo y el terremoto que desapareció a Yungay. A veces hay personas que subestiman a la naturaleza, personas que subestiman a Dios. Y eso es lo peor que le puede pasar a una persona, que porque le va mal en su camino, en su vida, en su diario vivir, miran con ojos altivos al cielo y culpan a Dios de su desgracia, culpan a Dios de su pobreza, de su miseria, de su mala relación, de la mala convivencia, culpan a Dios de repente de su fracaso. Seguramente Dios ha querido así, que sea mi camino y mi destino. No culpes a Dios, hermano. Cúlpate a ti mismo. Porque todo lo malo, todo lo negativo que te sucede, es obra del Satanás. Es obra de Lucifer. No es obra de Dios. A tu casa de repente entra el gato, el perro, el pericote. Tu casa parece como un mercado, un centro comercial. No sabes qué persona entra con buen corazón a tu casa. El corazón que maquina odio, maldad, remordimiento, envidia, anuncia desgracia para tu camino, para tu familia. Por eso tienes que ser un poco más cuidadoso. Más cuidadoso. Porque la envidia es como un granito de arena en el ojo de la persona ahí. Le estorba de repente tu progreso, tu avance. Trabajas con el fruto de tu trabajo. Has comprado terreno, estás levantando casa, compraste carro, tienes negocio. ¿Qué dice? ¿Qué dice esa persona maldadosa? Este desgraciado ha de estar metido en algo chueco, en algo sucio ha de estar metido. Yo madrugo, lo levanto al gallo y no puedo salir adelante. Porque te falta visión, ser una persona visionera. Porque te falta, querido hermano que me estás escuchando, ambición, pero de la sana. De la sana. Porque también hay ambiciosos malos. Sí, señor. Porque la ambición de la sana que dice, qué bueno. Quisiera que esa persona sea ejemplo a seguir para mi persona. Quiero tener lo que él quiere, lo que él tiene, pero lo voy a hacer con trabajo, con dedicación. Pero la ambición mala que dice, hay que joderlo a este desgraciado, hay que hacerle una maldad, hay que botarle un maleficio, unos polvos al negocio, hay que hacer que viva mal con la pareja. Personas que quieren lo ancho para ellos y lo angosto para su prójimo. No seas envidioso, hermano. Aprende a trabajar. Aprende a desarrollarte. Aprende a esforzarte. Estás en toda la capacidad. Eres una persona completa. Tienes tus dos brazos, tienes tus dos piernas. Pues, hermano, ponte pilas. De repente estás atado, amarrado de pies y mano. De patimano estás amarrado. Yo te hago la invitación. Vamos a ver por qué tu suerte es adversa. ¿Por qué no progresas? ¿Por qué no sales adelante? ¿Por qué tus platas ya se salen agua a la vez que tus bolsillos andasen rotos? Yo soy Simón de Cipriano el Internacional. Somos los profesionales del esoterismo y nos encontramos aquí en San Luis. Todos los días la atención. Todos los días la atención. Saca tu papel, mamachi, papachi, para que el día de hoy, o cuando usted disponga de su tiempo, me pueda visitar. Pero no me visite muy tarde.
No me visites de repente cuando ya no haya solución, no haya esperanzas, porque como yo ya dije, yo no puedo crear falsas esperanzas, falsas expectativas a una persona que de repente ya está con la muerte encima ahí, encima de la cabecera. Pero también hemos ayudado cuando Dios lo ha permitido, hemos sacado del umbral de la muerte a mucha gente. Gente que ha estado agonizando, gente que ha estado postrada, gente que ya reventaba como sapo, gente que ha estado hueso y pellejo. Cuando Dios quiere y cuando Dios lo permite, bienvenido sea. Se le dice al paciente, no hay la necesidad de repente para pararte frente a mi banco, a mi mesa y decirte tienes esto, o de repente decirte que te vas a morir para que hagas trabajo conmigo. Yo soy Simón de Cipriano, el Internacional. Y si por ayuda vienes, ayuda te voy a brindar. 7:30 a.m. 7:30 a.m. Nuestro control máster, si es que por ahí escuchamos algo importante para que toda la comunidad de esta acogedora provincia de Carlos Fermín Fiscarral escuche y tome la decisión a visitarme.

0: La creencia en la magia.
1: La creencia en la magia.
0: Hechicería y brujería. Es probablemente tan antigua como el hombre. En diferentes culturas se cree que a través de la magia se pueden dominar supuestas fuerzas sobrenaturales, rituales que obedecen a diferentes emociones como los celos, la envidia, la venganza. Son

0: voluntad de las personas, inclusive hasta manipular el futuro y predecir tu destino. 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
1: Seguimos. Y continuamos desarrollando nuestro programa. Papel y lapicero a la mano. Hoy, y como todos los días, son importantes. Todos los días de Dios son importantes para nuestra vida, mientras haya existencia y sobre todo salud. Sí, señor. Sí, hermano. Con salud se puede aspirar a hacer muchas cosas, pero enfermo, delicado y encima con la solvencia económica por el suelo, decía un paisano, ni para anestesiar, pues, maestro, los dolores, ni para la pastilla ni para la ampolla hay. A veces la vida no es justa para todos. Mientras unos están compartiendo, riendo, bailando, hay otros que de repente la desgracia ya tocó su vida. Están velando ahí, velando a su muerto, velando a su pariente, a su familiar, preparando café con yapa de repente para esos acompañantes. ¿No? Uno muere, pelan el mejor toro. Tristeza, por Dios, triste. ¿Qué se va a hacer, hermano? La muerte es parte de la vida. Simplemente ante los designios de Dios hay que aceptar pero a veces las enfermedades avisan. Tienes un dolor, pero no haces caso omiso. Ya pasará, dice. Te levantas, te duele el cuello, el cuerpo, la espalda. Habré dormido mal. Te duelen los huesos, de repente el frío. Siempre le encontramos respuesta a todo, ¿no? Y a veces hay hasta enfermedades silenciosas. Personas que no se enferman de una gripe, de una tos. Sin embargo, anochecen y no amanecen. Un infarto acabó con sus vidas. Queridos amigos, hermanos en Cristo Jesús, cúrense, trátense. Por último, aunque no me visiten, no se preocupen. Aunque no me visiten. Pero la persona tiene que estar pendiente de su camino, de su vida. Le voy a comunicar rápidamente a esta madrecita que me está escribiendo desde Guari, que me dice que tiene fatiga constantemente y una debilidad crónica. Maestro, me duelen mis huesitos, señor. Señor Simón, yo le escucho todos los días. Tomo mis vitaminas, tomo mi colágeno, tomo para mis huesos, me pongo mis ampollas. Y el frío que por las tardes invade mi cuerpo. Yo quiero que usted me diga toda la verdad. Si es que esta enfermedad es una enfermedad natural, o de repente, señor, es que me están trabajando, me están haciendo como usted expresa y habla por su programa. Yo tengo 58 años de edad. Le escribo desde Guaris, iniciales tal, tal, tal y tal, que me pide no mencionarlas. Madrecita linda, ponme bastante atención lo que te voy a decir, lo que claramente estoy alcanzando a ver a través de las arenas del destino. La enfermedad que tú tienes es una enfermedad falsa, postiza y mentirosa. Tú tienes una brujería, tienes una velación en estatua. A ti te están acabando, madre. Y esto es por el problema de una casa. Hay una casa que está en herencia y han entrado a juicio. Y lo peor es que tú, es tu propia familia. Tienes que venir. Tienes que venir para poder ayudarte. Porque si no, el enemigo va a decir, muerto el perro, se acabó la rabia. Entonces, mamita linda, tú estás que reclamas lo justo. Vienes, yo te ayudo. Pero no dejes que te sigan velando en estatua, pues, madre linda. Seguimos en la programación. Continuamos en el programa. Vamos a extender rápidamente nuestro saludo a los pueblos, caseríos, centros poblados, comunidades, punas, jalcas, distritos y provincias aledañas a la provincia de Carlos Fermín Fiscarral. ¿Cómo está la gente de la provincia de Guari? Provincia de Asunción, amigos de Huaraz, Carhuaz, Yungay, amigos de la provincia de Antonio Raimondi, Yamellín, ¿cómo está la gente que me escucha en el departamento de Huánuco, Huacrachuco, departamento de la Libertad, Patás, Huancaspata? Vaya mi saludo, vaya este saludo de quien le habla, porque mucha gente me conoce. En el ámbito del curanderismo, más de 20 años caminando, porque estamos todavía sobre la tierra. Y el día que Dios me recoja también, ¿qué se va a hacer? Solamente quedarán recuerdos y buenos momentos que hice por la gente. Yo ya dije, a la muerte no hay que tenerle miedo. Al contrario. Hay personas que les dicen que te vas a morir. Estás flaco, estás pálido. Meten esas cosas a su subconsciente y la misma pensalona los acaba. Entran a un cuadro de depresión, se encierran entre cuatro paredes o de repente la pareja les dice, no te quiero, ahí nomás, me das asco, no quiero nada contigo, te termino. Ese hombre, entra a un cuadro de depresión, se corta, se ahorca. ¿Qué te crees, piñata? ¿No tienes valor para vivir? ¿Ah? ¿Por una mujer te vas a acabar la vida? ¿Te vas a quitar la vida? En el mundo somos más de 7 mil millones de habitantes, pero sufres por una mujer. Hubo decepción, hubo desprecio. O de repente, te jugaron, te trabajaron, te salaron. Simón de Cipriané se encuentra aquí para ver su camino. Vamos a ver su camino. El hombre que me dice que quiere recuperar a su mujer. Maestro, he tenido errores en la vida. 4 meses separado llevo. Extraño a mis hijos, extraño a mi familia. Le he pedido disculpas de corazón, pero mi mujercita ya no quiere nada. No quiere nada, maestro. Me está denunciando por pensión por alimentos. Dígame la verdad si es que usted me puede ayudar. Yo sé, hermanito lindo, que tú estás arrepentido de corazón. Estás arrepentido de corazón. Te vamos a ayudar. Ven, hermano. Tráeme una prenda, una fotografía, unas limas, una gaseosita roja, un pañuelito blanco. Yo te voy a hacer un secreto. Te vamos a ayudar. Porque estamos viendo claramente tus cambios que son positivos, son buenos. Que quieres enmendar y hacer las cosas de la mejor manera. Vienes, vienes, hermano. Que sí, hay solución. 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
1: El programa se nos viene terminando. Se nos viene acabando la edición del día de hoy, martes 2 de junio. Amadísimos hermanos en Cristo Jesús, me da mucho gusto y me da mucha algarabía porque llegan los mensajes de texto de todo sitio, de todo lugar, preguntándome que hasta cuándo me voy a quedar. Hermanos, si hay interés por usted, ha de venir. Pero si va a estar con duda, vengo, no vengo, hasta cuándo se queda, cuándo se va, ahí no más. Ahí no más, serio. Que nosotros no somos mendigo de público, mendigo de repente de clientes, de pacientes. Conozco mi trabajo, conozco el servicio que hago, y si desea venir, hágalo a tiempo. No vengas a destiempo. No quiero desmoralizarte, mucho menos darte falsas expectativas de tu camino, de tu vida. Las cosas se tienen que arreglar, pero se tienen que arreglar ya. El tiempo sigue su curso. El tiempo no se congela, no se almacena. No está estático. Sigue su curso. Y si estás enfermo, estás mal, delicado de salud, peor se te va a complicar la salud. Si vas a actuar, actúa hoy. No te duermas en tus laureles. No lo hagas después. Queridos amigos, el programa no da para más. No da para más. Dios mediante, nos volvemos a reencontrar a las 5 de la tarde. Ánimo, bendiciones y que tengan un excelente día.

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1: 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Tu tiempo prestado a este programa ha sido prodigioso y bendecido por los dioses superiores que nos brindan el poder y la sabiduría para llegar a ti, hasta tu casa, donde estés, como una onda magnética de bendición, ya que a través de este medio, mucha gente ha encontrado respuestas a tantas preguntas que atormentan su vida día a día. Respuesta a ese dolor que le aqueja, infortunio, infelicidad, fracasos, penas, desamor, lágrimas, pesares en su vida diaria. Y ahora ya tienes la solución.

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1: 8 y 2.

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1: 8 y 14.

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1: 8:45.

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1: 9 y 3.

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1: 9 y 43.

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1: 9 y 55.

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1: 10 y 22.

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2: 10 y 37.

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11 y 12. 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
2: 11 y 38.

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1: 12 y 12
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0: Volvemos con la segunda parte. Feliz aniversario, Ulises Producciones. Gracias.
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0: 11 y 24.
1: Insistentemente, y para debutar en Radio Estrella, la más fuerte aquí está. Extraemos de la primera producción musical para ti, Chimbote. Aquí está la voz de Lucho Paz para disfrutar.

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2: 12 y 29.

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2: 12 y 31.

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vamos. Sigan gozando, sigan bailando. Aquí está este tremendo disco de oro. Música que se escucha en el Perú y en toda América Latina. Esto se llama La Guagua Te Canta. Elmer y Aymen va para mi gente del norte. Escucha tu música.

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1: Dos y nueve.

0: 22 y 25.
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1: 2 y 33.

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1: 2:45.

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2: 3 y 4.
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1: 3 y 34.

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0: 43 y 45.
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1: 3 y 51.

0: 53 y 59.
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1: 4 y 2.

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2: 4 y 17.

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3: Que la bendición de nuestro Padre Celestial, Rey del Universo, sea con todos y cada uno de ustedes en este maravilloso día, en este maravilloso programa. 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
1: Queridos amigos de esta maravillosa tierra, queridos amigos que hoy están en sintonía de esta prestigiosa radio, reciban el saludo cordial por parte de este humilde servidor que siempre trata de llevar la medicina natural a cada uno de nuestros hermanos que en estos precisos instantes están en situaciones muy, pero muy complicadas en el ámbito de la salud. 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
0: Continuamos con el programa Dios sana y las plantas curan. 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
2: Se complace en presentar el programa de salud natural Dios Sana y las Plantas Cura, que va en beneficio de la recuperación de la salud de todos y cada uno de ustedes, porque es triste observar a 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
0: Continuamos con el programa Dios Sana y las Plantas Curan. 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
3: 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Es porque estás más enfermo del hígado. 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Tienes que darte cuenta que ha llegado el momento que le digas alto a la vida que has llevado anteriormente. Muchos están obteniendo sanación y gracias a esto ellos ya encuentran paz y tranquilidad en su hogar.
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0: Miles y miles y miles, y por qué no decir millones de personas en el mundo entero buscan tener una salud a toda plenitud, pero esto no lo consiguen, esto no se da. ¿Sabe por qué? Porque nosotros mismos hacemos desórdenes alimenticios, y esos desórdenes alimenticios te van a dar lugar a una enfermedad que puede ser muchas veces, hermanos oyentes, una debilidad, un cansancio, un agotamiento, que comienzan a oscurecerse la vista, que le duele la cabeza, que le da como mareos, que en las noches no puede dormir, le duele la rodilla, el codo, el hombro, la espalda, la cintura. No hay que esperar tener un cáncer. No hay que esperar tener una enfermedad terminal, una enfermedad incurable, para recién preocuparse por la salud. Hay que prevenir las enfermedades, hay que tener el sistema inmune fuerte para poder resistir cualquier enfermedad. 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
0: Minuto a minuto, finales del programa, no me queda nada más que de veras agradecer su cordial y fiel sintonía. 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Hemos llegado a la parte final del programa. Los estaremos esperando y que Dios les bendiga.
4: 4 y 57.

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1: Tengan todos y cada uno de ustedes muy buenas tardes. Hoy martes 2 de junio, maestro Simón de Cipriane, saliendo en vivo y en directo a través de esta prestigiosa emisora como es Onda 92. Reciban este cordial saludo de esperanza y fe de su hermano Simón de Cipriane. Hoy martes, amadísimos hermanos, en nombre de Dios, en nombre de mi Santísima Virgen María, mi Señor cautivo de Ayabaca, mi Señor de la Misericordia, en nombre de mi cruz bendita de Motupe, en nombre de mis santos evangelios, en nombre de mis ángeles, arcángeles, querubines, serafines, entidades de luz, tengan cada uno de ustedes linda tarde de Dios. Muy buenas tardes, amadísimos hermanos. ¿Cómo están? ¿Cómo están, hermanos de diferentes pueblos, hermanos de diferentes lugares que a esta hora ya me vienen escuchando? Hermanos que en esta hora están atentos a mi palabra, están atentos a mi mensaje, porque las Sagradas Escrituras dice, amadísimos hermanos, que todo lo que hagas en tu vida, todo lo que usted haga día a día, llévalo primeramente a oración, llévalo a oración primero. Todo lo que hagas, preséntalo a Dios en oración. Ese es el primer principio que debes de tener en tu vida. El contacto con Dios. En cada mañana, en cada momento, no emprendas nada en tu vida si primero no pones a Dios las cosas que vayas a hacer. Amadísimos hermanos, soy tu hermano Simón de Cipriane, el santero mayor del curanderismo norteño. Hoy martes estoy llegando en vivo y en directo a todos y cada uno de ustedes. En estos tiempos de tanta maldad, queridos hermanos, en estos tiempos, Señor, de tanta malicia, no podemos ignorar que hoy en día estamos en constante lucha espiritual contra fuerzas espirituales de maldad. Personas, amadísimos hermanos, que desean y trabajan para sembrar en ti el malestar. Personas que no quieren verte feliz, no quieren verte contento. Personas que no quieren el crecimiento tuyo, ni material ni espiritual. Personas, amadísimos hermanos, que no quieren que te vaya bien, que desean verte infeliz, enfermo, en desgracia, en miseria, en abandono. Personas, Señor, que por medio de un trabajo espiritual de maldad, por medio de una brujería, siembran en tu vida la desgracia, siembran en tu vida la tristeza, el dolor, el lamento, y de esa manera, Señor, de esa manera destruyen tu fe, destruyen tu confianza en el Señor. Por eso, queridos hermanos, como profesional que soy, te aconsejo, todo lo que vayas a hacer en tu vida, todo lo que vayas a hacer cada día, cada mañana, preséntalo primeramente en oración al Señor, para que te vaya bien, para que el Señor te ayude, para que el Señor te bendiga. El apóstol Pablo, en Efesios capítulo 6, al final de sus versículos, él dice, orando en todo tiempo, y con toda oración y súplica en el Espíritu, queridos hermanos, amigos amables oyentes, ¿qué quiere decir Pablo en cada uno de sus versículos? Hay cosas en esta vida que están estancadas, hay cosas en esta vida que están trucadas. Hasta que usted ora, hasta que usted reza, hay cosas en esta vida, amadísimos hermanos, que no se van a liberar si es que usted no lucha en este mundo espiritual. Y eso es lo que hacemos a través de la oración, a través del rezo. Nos dice la Sagrada Escritura que cada batalla que David tuvo, que cada batalla que David enfrentó, el primero oró a Dios. Escuche bien, abra su mente, abra su corazón. Soy Simón de Cipriani, el santero mayor del curanderismo norteño, religioso de la santería. Dice la Sagrada Escritura, cada batalla que David enfrentó, el primero oró a Dios. Y también nos dice la Sagrada Escritura, cada cosa que Cristo iba a hacer, el primero oraba. Cuando Jesús vino a esta tierra, a este mundo, él vivió una vida plena en oración. Jesús, amadísimos hermanos, a pesar que era el Hijo de Dios, él oraba en todo momento. Jesús, para escoger a sus discípulos, él oró. Imagínense, señores, imagínense, amadísimos hermanos, Jesús, con ser el Hijo de Dios, él en esta tierra tuvo una vida plena en oración. Y cuanto más, amadísimos hermanos, ¿cuánto más nosotros, personas pecadoras, de carne y hueso? ¿Cuánto más nosotros necesitamos de una oración a Dios? ¿Cuánto más nosotros necesitamos de una plegaria a Dios? ¿Cuánto más, Señor? ¿Cuánto más entonces, amadísimos hermanos? Todo lo que hagas, todo lo que vayas a hacer, primero debes llevarlo en oración delante de Dios. Hoy estás mal, estás enfermo, vas a visitar a lo mejor al médico, al doctor, visítalo con fe, visítalo en nombre de Dios. Antes de poner un pie fuera de tu casa, reza, ora, agradece, pide a Dios para que Dios te acompañe, para que Dios te bendiga o bendiga aquel médico. Igual, vas a visitar al maestro, a visitar al curandero igual, visítalo en nombre de Dios, para que Dios bendiga esos remedios, que Dios bendiga ese santuario. Entonces, amadísimos hermanos, para que Dios te ayude, para que Dios te levante, para que Dios te libere de aquellas ataduras espirituales de maldad, aquellas ataduras espirituales de enfermedad, aquel sufrimiento. Ora, reza, arrójate de rodillas ante Dios y ábrele tu corazón y dile: Señor, sé que soy un pecador, pero aquí me tienes arrepentido, y con el alma y con el corazón te pido, te ruego y te suplico que me ayudes a salir adelante, que tu espada poderosa rompa aquellas ataduras, aquellos hilos demoníacos, aquellas trenzas demoníacas, aquellas cadenas de sufrimiento, de enfermedad y dolor, sean rotas, Señor, para poder levantarme, poder curarme en tu santo nombre. Eso tiene que decir usted. Eso tiene que aprender usted. A orar, a rezar. Ninguna cosa buena te sucede sin que sea por la bendición o la voluntad de Dios. Así que ya lo sabe. Soy tu hermano Simón de Cipriane. Hoy martes, donde estoy llegando en vivo y en directo, a pesar que tengo mis clientes, mis pacientes, personas que me visitan a diario, me doy tiempo, amadísimos hermanos, para estar aquí en la radio, para llegar a todos ustedes en vivo y en directo, para hablarles con esta palabra, para hacerte llegar este mensaje que Dios pone en mi alma, en mi corazón, en mi pecho, para que usted abra su mente, abra su entendimiento, para que usted se fortalezca, fortalezcas tu fe, tus esperanzas, tengas ese ánimo de levantarte, de luchar, de seguir adelante, porque así te quiere ver Dios, luchando, con ánimo, con fuerza, con valentía. Dios no quiere verte vencido, y tampoco quiere ver que te des por vencido. Él quiere que luches por tu vida. Él quiere que luches por tu salud. Él quiere que luches por tu casa, por tu hogar. Él quiere que luches por tu prosperidad. Pero hazlo con fe, hermano. Simón de Cipriane, me dicen aquí: tenga usted este saludo. Que Diosito lindo lo bendiga, me dicen. Muchísimas gracias, hermanito. Hermano Simón, ayúdeme, por favor. Desde Piscobamba le consulto. Hermano Simón, estoy escuchando tu lindo programa. Quisiera que usted me ayude con la salud de mi madre. Ella se encuentra enferma, sin poderse levantar de la cama. Hermano Simón, la ciencia prácticamente lo ha desahuciado, me dice aquí. Me han dicho que ya no tiene cura, que ya no tiene sanación. Pero yo confío en usted, hermano Simón. Yo quisiera que usted me diga la verdad. Si la salud de mi madrecita tiene cura o ya no tiene cura. Ya he consultado a otra persona, me dice. Me dice que se trata de una brujería y que él lo va a curar. Pero escuchando su programa, escuchando su palabra, algo en mi mente, en mi corazón, me dice que usted me va a decir la verdad. Hermano Simón, confío en usted. Estamos reunidos aquí en casa, escuchando tu programa. Por favor, ayúdenos. Estaremos atentos a nuestra respuesta. Y que Dios bendiga su trabajo, me dice aquí este hombre, este hijo preocupado por la salud de su madrecita. Desde Piscobamba. Atención, atención a mis hermanos. Atención a los hijos preocupados por la salud de esta madrecita linda. Hermosa, preciosa como una rosa. En nombre de mi Santísimo Señor cautivo de Ayabaca, en nombre de mi Santísima Virgen María, en nombre de mi cruz bendita de Motupe, pues les digo, quiero que presten atención. Yo sé que esta madrecita no está ahí presente. Yo sé que ustedes están ahí, apartados, en un cuarto escuchando mi programa. Escuchen bien, hijos. Escuchen bien, hermanos, la ciencia médica tiene mucha razón en este caso. La enfermedad de su madrecita, desgraciadamente, ya no tiene cura, ya no tiene sanación. Esta vez le doy la razón a la ciencia médica, porque la enfermedad de su madrecita no se trata de maldad, no se trata de brujería. Ella no tiene daño, ella no tiene maldad. Lo que ella tiene es un cáncer al pulmón, que desgraciadamente está en su última etapa. Muchos se confiaron, muchos dejaron que esta enfermedad avance en su cuerpo, toque prácticamente todos sus órganos. Por lo tanto, yo también les digo que la enfermedad de su madrecita ya no tiene cura, ya no tiene sanación. Calidad de vida, tal cual les ha dicho la ciencia médica, igual, también se los digo yo, ya no lo están moviendo, ya no lo están llevando por aquí y por allá. En cuanto a esta persona, a este supuesto maestro que les ha dicho que es brujería, que es maldad, falso. La enfermedad de su madrecita se trata de un cáncer maligno que está en su última etapa. Por lo tanto, hijo, por lo tanto, hermanos que están confiando en mi persona, mucho amor, mucho cariño, mucho aprecio con esa madrecita. No la dejen sola. Al contrario, en todo momento, bríndenle su amor, su cariño, bríndenle su aprecio, ya que antes, y me van a disculpar, que se los diga, ya que antes no supieron valorar la salud de su madre, no supieron valorarla. Esperaron verla postrada en cama para que recién decir, vamos a llevarlo al médico, vamos a ver qué tiene nuestra madre. Pero desgraciadamente, lo hicieron cuando ya es demasiado tarde. Oren mucho, recen mucho y que Dios me bendiga a esa madrecita. Amigos amables oyentes, es triste, señores, es triste, amadísimos hermanos, cuando esperamos ganas, sabiendo que tienen a ese padre enfermo, a esa madrecita enferma, sabiendo que adolece de alguna enfermedad. ¿Qué dicen algunos hijos desconsiderados? Ya le ha de pasar a esa vieja. Vamos a comprarle sus pastillas, sus ampollas.

Y con eso seguro que le pasa. Así dicen. No todos, amadísimos hermanos, pero la gran mayoría. Así dicen. Y cuando ven la enfermedad de esa madre, de ese padre, en estado avanzado, que dicen, ahí recién se preocupan. Y dicen, vamos a llevarlo mejor al médico. Cuando muchas veces ya es demasiado tarde, amadísimos hermanos. Por eso siempre aconsejo, cuida a tu madre, cuida a tu padre, honra a tu madre, honra a tu padre, sé atento con ellos, porque eres malagradecido, porque eres insolente, porque no miras atrás, porque no miras hacia atrás, y te darás cuenta que todo lo que hoy eres, eres profesional. Tienes tu casa, tienes tu familia, tienes tus hijos. Has salido adelante. ¿Acaso no te das cuenta que es gracias a tus padres? Tienes que, a pesar de sus miserias, te supieron dar una educación. Te supieron dar un alimento. Te supieron dar consejos. Mira atrás. Mira tu pasado. No seas soberbio. No seas orgulloso. Hermano Simón de Cipriane, me dicen aquí, que Diosito lindo lo bendiga. Por favor, ayúdenos. Desde Yauya, estamos escuchando su programa. Díganos, por favor, de la salud de nuestro padre, me dice aquí. Él se encuentra enfermo, hermanito Simón. Quisiéramos visitarlo. Díganos, por favor, si es que usted lo puede ayudar. La ciencia médica, hermanito Simón, no nos da razón. No nos dice que tiene absolutamente nada. Estamos preocupados. Me dice aquí, ayúdenos, por favor. Su nombre, guárdelo en reserva. Él tiene 65 años. Atención, Yauya. Atención, señorita. Atención, familia. Preocupados por la salud de este señor. Atención. En nombre de mi Santísimo Señor cautivo de misericordia, les digo, agradezcan a Dios, agradezcan a Dios. La ciencia no le encuentra nada, porque en primer lugar, esta enfermedad, este dolor de estómago, de cerebro, que tiene su padrecito, no es para la ciencia médica. Es por eso que no le encuentran nada. Muchos análisis, ecografías, exámenes, endoscopías, no sale nada, no sale nada. ¿Qué les han dicho? Infección estomacal. ¿Qué les han dicho? Posiblemente una gastritis, una úlcera, de tal manera que no tienen claridad. No tienen claridad en lo que dicen. Esta enfermedad de su padrecito no es natural. La enfermedad de su padrecito, claramente me revelan mis santos, mis encantos, que es consecuencia de una comida con cochinada, una comida embarrada con el sebo del difunto y la ceniza del hueso del gentil. Eso lo han dado de comer. Es por eso que él siente un bulto ahí adentro. Él, al levantarse por las mañanas prácticamente, él echa del interior de su boca, echa un olor nauseabundo, un olor a muerto, a difunto. Todo le cae mal, toda comida le da asco. Con ver la comida, él ya está vomitando, porque así lo han hecho, así lo han trabajado, para que este padrecito se vuelva hueso y pellejo nada más. A él lo han dicho, hueso y pellejo te he de ver, pelándote he de ver, lo han dicho, cochinada, suciedad por dentro. Quiero que me lo traigan, quiero que me visiten con su padrecito, antes que sea demasiado tarde. Esto está contaminando sus órganos por dentro. Esto se está propasando. Pero dice la palabra que nunca es tarde. Mientras usted tenga fe en el alma, en el corazón, nunca es tarde. En interno, al término de mi programa, me van a llamar. Me dicen aquí, hermano Simón, desde Cochabamba le consulto, dicen. Hermano Simón, soy una joven que no puede ser feliz en el amor. Soy fiel oyente de su programa. Anteriormente lo escuchaba por otras emisoras, de Huacaibamba, de Yamellín, de Yata, de otros sitios.
confío mucho en usted. Dígame la verdad. ¿Por qué no puedo ser feliz en el amor? Voy de fracaso en fracaso. Las personas, los hombres que llegan, ¿cómo se aburren de mí? De un momento a otro, se van de mi lado. Hermanito Simón, no quiero sufrir más. No quiero que mi vida vaya de fracaso en fracaso. Ayúdeme, por favor. Estaré atenta a mi respuesta. Dios lo siga bendiciendo. Atención, Cochabamba. Escúchame bien, hija. En nombre de mi San Cipriano te digo lo que a ti te sucede. Lo que tú estás pasando, estás viviendo. A pesar que eres joven, no es natural, hija. Un trabajo de salamiento, un trabajo de truncamiento, un trabajo de fracaso y tropiezo, a usted lo han hecho. A usted lo han hecho este trabajo de maldición por medio de unas prendas íntimas y fotografías. Estas prendas las han trabajado con azogue, con cimbre, con sales quemadas. A estas prendas lo han trabajado con polvo de aburrimiento, con aguas pestíferas. Ahí lo han dicho a usted, por entrometida le dicen, por haberte entrometido entre mi esposo y yo. Ahí le dicen, me vas a disculpar, andarás como animalito sin dueño, andarás de la mano con uno y otro, todos te odien, todos te aborrezcan, todos te traicionen, todos te desprecien. Conforme al llanto y al dolor me has arrastrado, jamás podrás ser feliz, tu vida será fracaso. Así te dicen, hija. Es por eso que tú no puedes ser feliz. Hombre que llega, hombre que se va. Un mes, dos, tres meses dura. Luego que come, se aburre ese hombre. Como que empieza a sentir asco, desprecio. Y de un momento a otro te termina. Ya vas fracasando una y otra vez. ¿Y tú crees que es normal? Trata de visitarme. Igualmente, en interno te comunicas con mi persona para coordinar, y si puedes me visitas. Hay solución, hija, no te preocupes, hay curación. Luego de la curación, un buen florecimiento para que sigas adelante con tu vida, sigas adelante con tu trabajo, y la persona que llegue a partir de ese florecimiento, de ahí para adelante, llegue a quedarse a tu lado, llegue para sentarse sobre su propio rabo. Pero trata de visitarme. Señoras y señores, amigos, hermanos de la sintonía, como ya he sabido, este es un programa hecho para personas que me consultan. En vivo y en directo yo doy respuesta a sus consultas. En vivo y en directo estoy hablando con todos ustedes. 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Nuestro control master, si es que por ahí, vamos a la pausa musical.

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1: 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Amadísimos hermanos, amigos amables oyentes, ¿cuántos hermanitos, cuántas hermanas en Cristo en esta hora me están escuchando? ¿Cuántos hermanos

0: están pensándome en conocer también. ¿Cuántos hermanos también están pensando en visitarme? Hágalo, pero hágalo con mucha fe. Hágalo con fe. No me visites por visitar. Visítame con esperanza. Porque yo, tu hermano Simón de Cipriane, como hombre de fe que soy, como santero que soy, estaré en mi santuario bendito, con la fe y la voluntad para poder ayudarte, para poder levantarte, para romper esa maldad, para destruir ese daño, para destruir esa velación que te han hecho, por medio de un rezo, por medio de un culto sagrado, por medio de una planta, de una hierba, un remedio que yo mismo preparo y que Dios bendice, para que usted se levante. Basta, amadísimos hermanos, basta de sufrimiento, basta de tormentos, basta de lágrimas. Con el poder de Dios, la ayuda de Dios, la intersección de mis santos, con las bondades de mis plantas, de mis hierbas, amadísimos hermanos, no hay poder inmundo, no hay poder satánico, no hay maldad, no hay brujería que no pueda ser destruida. Y para eso estoy aquí en San Luis. Para eso estoy aquí, amadísimos hermanos, en esta provincia de Carlos Fermín Fiscarral, ayudando, curando, sanando, como religioso de la santería que soy perteneciente a la hermandad saleña de Lambayeque. Con el poder divino estamos, amadísimos hermanos, estamos curando, estamos limpiando, estamos purificando el alma, el espíritu, estamos restaurando hogares, familias, familias rotas, destruidas por consecuencia de la brujería. Estamos enderezando los caminos de aquellos jóvenes, de aquellas señoritas, que todo es fracaso, que todo es tropiezo en sus vidas. Jóvenes que hoy en día se han dedicado a vicios, al trago, a las drogas, al licor, y todo vicio, amadísimos hermanos, todo por consecuencia de las maldades, todo por consecuencia de brujerías. ¿Cuántas señoritas, lindas, hermosas como una rosa, Señor? Su vida es lágrimas, su vida es sufrimiento, su vida es desolación, su vida es un engaño, es una traición. ¿Por qué? Porque así lo hicieron, así lo trabajaron, para que esa joven vaya por la vida, vaya por el mundo, Señor, como un animalito sin dueño, pasando de mano en mano, engañadas, burladas, traicionadas, despreciadas, pasando, Señor, por diferentes hombres. Qué tristeza, por Dios santo. Y lo peor, teniendo hijos de diferentes apellidos, por Dios santo. Para eso estamos, amadísimos hermanos. Hoy martes, 2 de junio, hoy martes, Señor, donde estoy llegando en vivo y en directo, todo en esta vida, en este mundo, tiene solución, amadísimos hermanos, salvo la muerte. Mientras usted abrigue en su corazón la fe, la esperanza en Dios, todo es posible. Todo es posible, Señor. Me dicen aquí, hermanito Simón, le consulto desde Uchusquío. Tengo 60 años, hermano Simón. Soy una madrecita que sufre mucho. He tenido una pérdida, hermanito Simón. Se me han perdido mis cuisitos. Así me dice aquí. Mientras yo he salido a pasear, a visitar a un familiar, he regresado y no he encontrado en mi corralito a mis animalitos. Hermano Simón, quiero saber quién lo ha cogido, quién lo ha llevado. Derramo mis lágrimas. Por favor, ayúdeme. Ayúdeme, me dice esta madrecita aquí. Escúchame bien, madrecita del alma. Yo, como santero que soy, en nombre de mi San Judas Tadeo, te voy a decir, madrecita, no llores, no derrames tus lágrimas, hija, no derrames tus lágrimas. Tú tienes 3 hijos varones y 2 mujeres. Uno de tus hijos hombres, uno de tus hijos hombres lo ha llevado, hermana, con el dolor en mi pecho y mi corazón. Pues te lo digo, yo sé que a ti te duele mucho más que a mí, te duele mucho más que a mí esa pérdida de tus cuisitos. Te duele. Te duele lo que yo te estoy diciendo. Entérate. ¿Quién se ha llevado tus juicitos? Es tu propio hijo. Ese hijo vicioso, borrachoso, ese hijo que anda mirando por ahí que coger para venderlo y malgastarlo en el vicio del licor, del trago, ya sabes a quién me refiero. Ya sabes de quién te estoy hablando. Nombre no te voy a dar, hija, porque este es un medio en señal abierta. Pero tú ya sabes, madrecita linda, a quién me refiero. Conversa con tu hijo. A pesar de todo, a pesar que es un vicioso, borrachoso, pecador, es tu hijo. Conversa con él. Aconséjalo ya. Aconséjalo. Me dicen también aquí, hermanito, hermano Simón de Cipriane, me encuentro triste. Desde aquí de San Luis le consulto. Dígame la verdad. Si estos comentarios que han llegado a mis oídos, ¿es verdad o es mentira, hermano Simón? Hermano Simón, tengo 37 años. Mi esposo tiene 42. Dice aquí, dicen que él me está sacando la vuelta. Me dicen que él tiene un amante. Hermano Simón, quiero saber la verdad. Quiero que usted lo diga. Confío en usted. Estoy atento a su programa. Atención, hija. Atención, hija, que en esta hora me estás consultando por tu supuesta infidelidad de tu esposo. Escúchame bien, hermana. Escúchame bien. Desgraciadamente, hay un dicho que dice que cuando el río suena es porque piedras, camarones y cangrejos trae. Y estos comentarios, por lo tanto, son reales. Hay una mujer aquí atravesada en el pensamiento, en el camino de tu esposo. Pero no es así nomás, hija. No le eches toda la culpa a tu esposo. Él tiene cierta culpa, ¿por qué? Porque anda por ahí de mujeriego. Anda de hijo de mañoso. Pero no le eches la culpa totalmente a él. Esta mujer que sale aquí atravesada se está valiendo de unas suciedades, un trabajo sucio, de artimañas malignas para traer a tu esposo. Ella lo está jalando, ella lo está endulzando, ella lo está trenzando con artimañas malignas, con brujerías, mejor dicho, ¿para qué? Para alejarlo de tu lado. Esta mujer dice, has de venir aquí a mis pies, has de venir a comer de mi mano, has de venir a comer de mi chancleta, has de venir con tu plata, con todo tu dinero. No importa tu casa, tu familia, no importan tus hijos, vendrás aquí, vendrás a mí. Hacer mi voluntad, dice aquí esta mujer sucia, esta mujer perversa. Escúchame bien, hija, estás a tiempo de reconstruir tu relación, estás a tiempo de mantener a tu esposo ahí a tu lado. Visítame, visítame, o comunícate en interno, madrecita. Vamos a destruir, vamos a cortar este trabajo que le vienen haciendo. Vamos a soplar a esta mujer perversa por otro lugar. ¿Ya? Vamos a sentarlo sobre su propio rabo a este hombre para que se siente ahí a cuidar a sus hijos y también de ti. Él no ha sido así, pero desgraciadamente, cuando hay un trabajo, una suciedad de maldición, por más que uno no quiera, no puede, hija. Por más que uno quiera sentarse sobre su rabo, así es que ya lo sabes, hija. Señoras y señores, amadísimos hermanos en Cristo Jesús, vamos con la última consulta, donde me dicen, hermanito Simón, Dios lo bendiga, estamos en sintonía de su programa, queremos saber sobre la salud de nuestro tío. Dice aquí, él se encuentra enfermo, él vive solo, no tiene hijos, prácticamente él es como un padre para nosotros, así me dicen. Le estamos consultando desde Asunción. Atención, atención, atención, atención, Asunción. Por favor, díganos la verdad, hermanito Simón, si usted lo puede curar. Él viene enfermo hace mucho tiempo. Por favor, ayúdenos. Estamos atentos a su programa y que Dios lo bendiga, me dicen aquí, desde Asunción. Atención, atención, provincia de Asunción. En nombre de mi Santísimo Señor de Gualamita y mi Cruz Santísima de Chalpón les digo, la enfermedad de su tío no sale para mis manos. La enfermedad de su tío no sale para mis manos, escuchen bien. Este dolor de cabeza, de cerebro, este bulto que él tiene al lado izquierdo de su cabeza no es una maldad, no es una brujería. Lo que él tiene es un tumor, hija. Un tumor que necesita ser operado cuanto antes. Por lo tanto, con la ciencia médica. Ustedes van a llevar a su tío a la ciencia médica. Este tumor es operable. Lo bueno de todo, que todo sale bien. Así es que no pierdan su tiempo. Si es que realmente valoran la salud de ese tío. Así como me dicen, que es como un padre para ustedes. A la ciencia médica lo más pronto posible. Este hombre no tiene daño. Su tío no tiene maldad. Señoras y señores, amadísimos hermanos en Cristo Jesús, si mi Dios a mí me ha dado el don, si mi Dios a mí me ha dado la virtud de ver cosas que ustedes no pueden ver, es para ayudar, es para hacerle llegar a ustedes a una verdad, sin mentiras, sin falsedades. Cuando se puede, Señor. Y cuando no se puede, decía mi abuelo, ¿por qué vamos a crear en usted una falsa esperanza? Cuando yo veo que su enfermedad es para la ciencia médica, yo sinceramente con el corazón en la mano, yo se los digo, yo los direcciono, vaya con la ciencia médica, ¿por qué te voy a hacer perder el tiempo? Las cosas son como son, al pan pan, al vino vino. Amadísimos hermanos, voy a dar la dirección, voy a dar la dirección porque el tiempo, la hora del programa es apremiante. Y antes de despedirme, vamos a dar la dirección, papel y lapicero a la mano. 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En esta acogedora y hospitalaria provincia de Carlos Fermín Fiscarral, San Luis. Amadísimos hermanos, mi programa ha llegado a la parte final. Muchísimas gracias. Continúen con la programación de Onda 92. Conmigo será hasta el día de mañana. Ánimo, bendiciones, permiso.
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3: Cada segundo, cada minuto. Tu tiempo prestado a este programa ha sido prodigioso y bendecido por los dioses superiores que nos brindan el poder y la sabiduría para llegar a ti, hasta tu casa, donde estés, como una onda magnética de bendición, ya que a través de este medio mucha gente ha encontrado respuestas a tantas preguntas que atormentan su vida día a día. 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
3: 6 y 3

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1: 6 y 14.

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Ramiro Huerde, Alberto Vargas, Elvis Mendoza, Eleazar Soria, Willy López Rojas.

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1: 6 y 28.

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1: 6:49.

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1: 6:57.

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